0: Ahí está. Está pompeado el día de hoy. Pompeado. Pompeado estamos hoy.
1: Activadísimo.
0: Activado. Si te gusta el chico con la mano para arriba. Con la mano para arriba. Para arriba.
1: Para arriba.
2: Lo vas a meter todo el pueblo. Señora, fin de semana largo. A disfrutar, a gozar.
0: Yes.
2: Recuerde que es un buen momento para todo lo que está pasando en el mundo para agradecer por lo que usted tiene. Deje de andar de mal agradecido.
0: Así mismito. Y para este fin de semana, señores, recuerden que tenemos este viernes la batalla del barbecue. La batalla del barbecue. Si usted no escuchó el programa el día de ayer, este viernes a las 2 de la tarde, en vivo, a través de Facebook, desde la cancha bajo techo de Cagua. Un mano a mano, batalla campal, entre dos pesos completos.
2: En un lastima.
1: Literal, dos pesos completos.
2: El equipo azul.
0: Ay, si usted no escuchó el programa, bueno, primero que nada, espérate. Saludos a los Google Producers.
1: Yes, claro,
0: empezamos
1: claro.
0: El show pompeado y hay que siempre saludar a los Google Producers.
1: Se enojan después, muchachos.
0: Sí, muchachos, después se enojan, muchachos. Sí, saludos a los que se conectan en Facebook, en YouTube. Ahí los estamos viendo como todos los días. Recuerda que estamos en vivo en Facebook, el Circo de la Mañana. Estamos en vivo en YouTube, el Circo de la Mañana. Así que saludos a los Google Producers. Ok, ahora sí. Si usted no escuchó el show el día de ayer, el viernes no va a haber morning show. No vamos a estar aquí porque es la celebración del 4 de julio. So, entonces, y nosotros nos vamos a ir todos juntitos, sí, todos juntitos.
2: A ver si yo aguanto.
0: Estoy pensando cogerme la semana que viene libre.
1: Ajá.
0: Sí, porque estar con ustedes incluso sábado y domingo voy a necesitar.
1: Wow, ¿tú te imaginas?
0: Serían dos semanas corridas estando con ustedes todos los días.
1: Sí, es verdad.
0: So, estoy considerando la semana que viene cogerla libre.
1: Sí.
2: Tú no sabes que yo estaba pensando eso anoche, que yo dije. Cónchale, ¿cuándo que nos vamos? Tal día. Y tal día. Ay,
0: sí, dos espérate. Semanas, desde el lunes hasta el viernes de la semana que viene.
1: Sí, sí.
2: Cuando yo me le desaparezca por ahí, no me busquen.
1: Ok.
0: So, nos vamos a ir todos juntos este weekend, el equipo completo del Morning Show. Vamos a estar este fin de semana juntitos. Y entonces decidimos hacer una batalla del barbecue. ¿Qué significa esto? Que Giancarlos y Mateo se van a enfrentar en un encuentro de carne. Encuentro de carne se van a encontrar.
2: Se escucha raro.
0: Y lo vamos a transmitir en vivo a través de Facebook, ¿ok? Sí. Donde nosotros vamos a estar, que no les voy a decir dónde porque no quiero que ustedes lleguen.
1: Exactamente. Normal.
2: Ustedes van a apreciar todo el show a través de la pantalla.
0: No les voy a decir dónde que vamos a estar porque no quiero que ustedes lleguen.
1: Sí. Oye, mira, literal.
0: Literal.
1: A propósito de eso.
0: Literal.
1: Cuando iba entrando a mi edificio, me dijo, ¿cuál es la actividad? ¿Tiene Villa de Villa? Y le digo, no. Eso es lo privado.
0: Es Facebook.
1: Tú lo vas a poder ver.
0: So, a las 2 de la tarde del Facebook vamos a transmitir en vivo, ¿ok? Esta competencia de carne que vamos a tener.
2: Coño, pero que se escucha raro, competencia de carne.
0: Mateo versus Giancarlos, ¿ok? Entre ellos dos, el que mejor cocine su carne, su barbecue, vamos a escoger un ganador. Y ese ganador, yo dije ayer que iba a poner 200 pesos en la mesa. Yes. O sea que Giancarlos o Mateo, uno de los dos, se va a ganar $200 este fin de semana.
1: Si alguien quiere aportar algo más también, está bienvenido.
0: Si algún auspiciador quiere poner algún otro premio.
1: Algún auspiciador, algo, no sé.
0: Si alguna compañía está por ahí, quiere añadir algún otro premio, también. Donar algún otro premio, pues también es aceptado.
1: Claro, bienvenido.
0: Pero eso no es todo. Decidimos incluir a nuestra audiencia, a ustedes, en esto. So, queremos que ustedes vayan a nuestro Facebook. Tenemos la foto ahí de la campaña de la batalla del barbecue. Y queremos que ustedes escojan a uno, Team Giancarlos o Team Mateo. Y queremos que en la foto usted ponga hashtag Team Mateo, hashtag Team Giancarlos.
2: Sí.
0: Depende de quién gane. Vamos a poner que ganó Giancarlos. De todos los que pusieron Team Giancarlos, vamos a coger un ganador del Facebook y le vamos a regalar a esa persona también $100. ¿Ok?
2: $100.
0: Si gana Mateo, de todos los que pusieron Team Mateo, vamos a coger un ganador ahí mismo en el Facebook y le vamos a regalar $100. Depende quién gane. Así usted tiene que apoyar al suyo y darle promoción al suyo.
1: Atención, mi gente de Bonao.

0: Cambia su chelito.
1: Bueno, oye, eso, ¿cuánto es eso en pesos? Eso es.
0: Ahí son 5,000 pesos.
2: 5,000 pesos. Sí.
1: No, pues me escucha mejor. Vamos a regalar 5,000 pesos.
0: Sí,
1: ah,
0: sí.
1: Porque se escucha más grande. 5,000 pesos dominicanos.
2: Sí. Ah, oye, cuidado, me dice,
1: güey. Dije pesos, no dólares. Ok, vamos a ver cómo va hasta ahora la votación. Sí, hasta claro, ahora, claro. ¿Cuánta sí, gente conteo, ya en las últimas 24 horas? Ok, vamos a ver en las últimas 24 horas. Vamos a ver, ok, Team Giancarlo, déjame ver quién más. Team Mateo, Team Giancarlo, Team Giancarlo, Team Mateo Boricua puso una ahí. ¡Wow!
0: ¡Wow!
2: Empezó la guerra de naciones ahora.
1: Sí, Puerto Rico contra República Dominicana. Team Mateo puso una por aquí, déjame ver, hashtag Giancarlo, hashtag Mateo, hashtag Giancarlo, Giancarlo, déjame ver, Team Giancarlo, miren esto, señores, Team Mateo RD te apoya.
2: Traicionera.
1: Traicionó una de las tuyas.
0: Wow, baby.
1: Te traicionó y puso las banderitas de República Dominicana.
0: Wow.
1: Lo tenemos ahí para que tú veas. Perdiste una de las tuyas.

0: Sherpa. Sepan que lo conoce.
1: Gracias, sigan votando. Ese fue Giancarlo que escribió eso.
2: Exactamente.
1: Mira, claro. Hasta él está poniendo comentarios. Él mismo está poniendo chat.
2: Sigan votando. Es solo que esto es.
1: Team Azul, eso significa que está votando por Giancarlo, porque sí. Giancarlo es el Team Azul y Mateo es el Team Rojo. O so, alguien puso Team Azul. Otra persona puso corazoncitos azul. So, entonces eso es que sí. Está votando por el Team Azul.
2: Sí, claro.
1: Team Mateo.
2: Como
1: team, exacto, Team Giancarlo. De verdad, ¿verdad? Fíjate, fue casualidad que te puse Team Azul y tú eres del Licey. Déjame ver. Team Azul, dispuso Dorca por acá.
2: Gracias.
1: Equipo Giancarlo puso una por acá.
0: Giancarlo está fuerte.
1: Giancarlo will win puso okay. Extra por acá. Oye, oh, yeah.
2: Por si acaso,
0: vamos a ganar. Dije,
1: Giancarlo, Team Giancarlo will win.
2: Ya tú sabes.
1: Team Mateo. Diablo, todos esos team. Ah, no, es la misma persona que lo puso tres veces.
2: Ah, ok.
1: Michelle Martínez puso hey, dos, tres veces Team Mateo. Wow. Yo pensaba que era mucha gente votando por Mateo.
0: Mira, los que están en YouTube, que están tratando de votar por ahí, la votación se está haciendo por Facebook en una publicación que hay para que puedan participar.
1: Tienen que ir a la página del Circo de la Mañana y ahí ustedes, déjame enseñarle por aquí. Entonces ustedes ven todos los comentarios, todos los aquí. Esto tiene que ser en la página de Facebook, el Circo de la Mañana, en la página de Facebook solamente, porque es la única manera que nosotros podemos
0: contarlos
1: a ustedes y escoger el ganador.
2: Exactamente.
1: Porque de ahí mismo el viernes vamos a darle clic al nombre de la persona y por ahí mismo le vamos a mandar el mensaje del DM. Hey, tú te ganaste los $100. So, la única manera de participar es en el Facebook del circo, en la foto del circo, donde aparecen los muchachones ahí con el flyer de la batalla del barbecue. Okay, así que todos estos que han participado, estos que ya han escrito, ya están participando. By the way, una sola vez, el que usted lo escriba 10 veces no significa que tiene más oportunidades de ganar. Solamente con una oportunidad, solamente con una vez que usted lo escriba es suficiente, ¿ok? Si usted lo escribe 10 veces, vamos a borrarle 9 y vamos a dejar el comentario de uno solo nada más, ¿ok? So, there you go. Eso es lo que tenemos para este viernes.
2: Era bueno de que Team Billet, que para comer, oye.
1: Sí, Team Billet, porque Mariel y yo vamos a ser los jueces. Y ya oficialmente recluté a mi hijo Gabriel, que está desesperado. Él quiere ser juez.
2: Wow.
1: Ayer tan pronto llegué a la casa, me dijo...
2: ¿Qué pasó, viejo?
1: Él quiere ser el tercer juez. Y está bien porque, ¿verdad? Como que tú dijiste ayer,
0: él no va a saber quién.
1: Exacto, ¿no? Que tú dijiste que es sincero el niño cuando un
0: que
1: niño...
0: Que los niños dicen la verdad, nunca mienten.
1: Exacto, los niños dicen la verdad.
0: Sí. A María sería hablando del corazón. ¡Ay, Giancarlo!
1: Que el niño decir, no, este no me gusta, no.
0: Sí,
1: no.
0: Si Gabriel dice, ese está muy mal. No, exacto. Este es el bueno.
1: So, tenemos oficialmente tres jueces, Marielis Blanco, BJ y Gabriel Martínez.
2: El tercero es decisivo.
1: Vamos a estar representando todas las generaciones.
0: Y nosotros hacia el final. Esperando que Gabriel pruebe el último pedazo.
1: Así que eso ya lo saben. Pero lo importante de esto es que lo vamos a transmitir en vivo por Facebook el viernes a las 2 de la tarde y queremos que ustedes se conecten. All right, señores, vamos entonces a trabajar. Vámonos con la noticia del barrio.
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1: Bueno, pues señores, atención. Tenemos una vigilancia de calor extremo. Yep, el Centro Nacional de Meteorología de Mount Holly, New Jersey, ha publicado, señores, una alerta. Atención, viene calor extremo para nuestra región. El Servicio Nacional de Meteorología emitió una vigilancia por calor extremo comenzando mañana miércoles hasta el sábado. Se esperan que índices de calor lleguen de entre 105 y 110. O sea, que con el factor de calor, el índice de calor, las temperaturas van a estar en los 99, en los 100, pero se va a sentir como si estuviera en 105 y 110, con condiciones que podrían ser peligrosas para la salud. Manténgase hidratado, evite la exposición prolongada al sol, revise a sus familiares, a sus vecinos, mascotas, que estén seguros, especialmente los ancianos. Muy importante los ancianos, asegurarse que prendan el aire, que prendan el abanico, porque los viejitos quieren ahorrarse los chavitos y no quieren...

0: pagar mucho de luz y entonces apagan el aire acondicionado, apagan el abanico y eso puede ser muy peligroso. ¿Okay? Las mascotas, por supuesto, asegúrese no dejar las mascotas dentro del carro solos, no dejarlos afuera bajo el sol y asegurarse que las mascotas pues tengan su agüita también chévere para estar hidratados. Los niños, tengan mucho cuidado con los niños, asegúrese que estén hidratados, no vayan a dejarlo en el carro solo, etcétera, etcétera, etcétera. Así que vigilancia por calor extremo de miércoles a sábado. Ya hoy, atención, ya hoy comienza a subir la temperatura. Ya hoy vamos a comenzar a sentir el comienzo de lo que es este calor extremo. Vamos a aprovechar para chequear por aquí las condiciones del tiempo. Para hoy ya se reporta que las temperaturas van a subir a 91. 91 las temperaturas máximas para el día de hoy. Mañana se espera que las temperaturas máximas lleguen a los 97. Para el jueves las temperaturas máximas van a ser de 102 grados. Atención, jueves, temperaturas van a llegar a los 102 grados. El viernes las temperaturas van a llegar a los 101 grados. El sábado las temperaturas van a estar en los 97 grados. Como dijimos, con el factor calor, con el índice de calor, con la humedad, etcétera, se va a sentir entre 105 y 110 grados las temperaturas. Son muy peligroso, muy peligroso. Esto ya comenzando mañana, aunque hoy vamos a estar en 90, pero ya comenzando mañana es que vamos a estar picando a los 100 y de ahí para arriba, jueves, viernes y sábado, vamos a estar en los 100 grados.
1: ¿Okay? La gente que no invente, porque mira, nosotros en nuestros países decimos de que no, pero allá aguantamos ciento y pico, sí, y sí, pero sí. Allá se respira humedad, aquí se seca el aire
0: completamente.
1: No,
0: y la brisa del mar en el Caribe.
1: Y la brisa del mar. Yeah. Por eso que muchas personas aquí se desmayan y hasta mueren con un shock de calor, que no nos sucede a nosotros, aunque estemos bajo temperaturas extremas allá, por el ambiente. Aquí se seca el agua en el aire completamente.
0: Y no tan solo eso, recuérdese que nosotros acabamos de salir de un invierno largo, sobre nuestro cuerpo, nuestra sangre, en el invierno la sangre se pone gruesa para ayudar al cuerpo a mantenerse caliente, y nosotros todavía estamos en ese proceso, ¿verdad?, físico, de esa transición de invierno a verano, sentimos el calor más todavía, por eso es que a veces cuando nos vamos de vacaciones de que para las Bahamas, para Puerto Rico, y a la que llegamos, ¡uy, este calor! Y los primos, ¡adiós, pero mira el gringo este! ¡Adiós, pero tú te criaste aquí! ¡Pero no es lo mismo!
1: Que le llaman primón. A nosotros allá, en nuestro bello país, nos llaman de que mira este primón después que se crió en el campo.
0: Exacto, pero no es eso, es que el cuerpo se ajusta a las frías temperaturas y demás. So anyway, so mucha precaución. All right, señores, vamos a ver en otra noticia qué tenemos además de esto. Bueno, pues tres se resultan heridos durante una pelea. Se pusieron a pegar. Oye, de que por fuegos artificiales.
1: Ay, no.
0: Yeah, dice dispute over fireworks. Se pusieron a pelear de que por fuegos artificiales. Bueno, pues tres personas se están recuperando después de que la policía dice un vecino que estaba molesto le disparó durante una pelea sobre fuegos artificiales. Esto pasó a la 1:00 a.m. Ajá, ya yo sé qué pasó aquí.
1: ¿El vecino no lo dejaban dormir?
0: Ya yo sé lo que pasó aquí. A la 1:00 a.m. peleando por petardo. Eso era que alguien estaba disparando petardo a la 1:00 a.m. y salió uno y dice, vamos a leer la noticia. La policía dice que más de una docena de tiros fueron disparados después de que alguien salió de una residencia. O sea, dispararon, oigan esto, dispararon, no petardos, balas, dispararon más de una docena de tiros cuando alguien salió de una residencia y comenzó a discutir con personas que estaban disparando petardos. ¿Pero quién diablo está disparando petardos un lunes a la 1?
1: No, lo que pasa es que es la semana la del 4 de julio.
0: Está bien, pero la gente trabaja mal otro día, carajo. Exactamente. Tratando de dormir y infeliz está en la calle explotando petardos. Te digo yo que es que le sumo un par de tiros cualquiera.
1: Mira, yo la pasé feo en México. Yo me crié en una zona. Viví en una zona cuando llegué al principio. Que celebran un santo diario.
0: Petardos todos los días.
1: Pero petardo, pero una cosa que yo decía, ¿pero qué es lo que celebran? No, es que es así, yo me acostumbré, es como vivir en Nueva York, te vas acostumbrando, pero eso es terrible.
0: Bueno, pues ahí está, señores, la policía dice que una mujer de 21 años recibió un tiro, dicen que un hombre de 23 años también recibió un tiro, y dicen que un hombre de 53 años también recibió un tiro.
1: Ese es el malo.
0: Estos fueron transportados al hospital, aún no tenemos información sobre su condición. La policía dice que el vecino estaba molesto porque estas personas estaban disparando fuegos artificiales a la 1 de la mañana las afuera en el neighborhood, en la calle. Así, además de que eso es ilegal también, por si usted no lo sabe, usted no puede estar a ninguna hora del día, usted puede estar tirando petardos. Para que usted sepa, los fuegos artificiales, atención, usted tiene que estar más de 100 pies de cualquier estructura, de cualquier edificio, para que usted sepa. Lo que pasa es que los venden y la gente va y los compra, pero hay leyes que prohíben que usted tire petardos y fuegos artificiales, creo que es a 100 pies de distancia, claro, de algún edificio, de alguna estructura. Ah, pero los venden, sí los venden, pero hay regulaciones.
2: Se han quemado casas.
1: Y personas han resultado heridas.
0: Exactamente. Bueno, pues ahí está. Ya tenemos tres víctimas. Las primeras tres. Los primeros tres que terminaron peleando porque alguien estaba tirando petardos en el área de Filadelfia. Vamos a ver, en otras noticias, ¿qué más tenemos por aquí? ¿Qué dicen los que saben?
1: Dime,
0: ¿qué tiene por ahí?
1: Ayer se registró un apagón en el aeropuerto internacional de Filadelfia. Que afectó ascensores, escaleras mecánicas, algunas máquinas, obviamente, como registrarse, hacer el check-in rápido y todo eso, y eso retrasó muchos vuelos y ya hizo un poco de acúmulo de personas, obviamente, ¿verdad? Casi.
0: Y los retrasos.
1: Las autoridades del aeropuerto informaron que el servicio eléctrico fue restablecido en la mayor brevedad posible, ¿verdad? Que sí, pero se tomó su tiempo, que al final afecta a uno cuando va a viajar.
0: Sí, claro que sí, imagínate, este fin de semana, que estoy seguro que mucha gente está viajando.
1: Sí.
0: Mira, hablando de viajar y del fin de semana del 4 de julio, la ciudad de Allentown anunció el día de ayer en sus planes para la celebración grande del 4 de julio y la celebración grande de los 250 años de nuestro país. Atención, escuchen esto. Esto va a ser en el Cedar Beach, en el Cedar Beach Park. Esto va a ser el sábado 4 de julio de 12 del mediodía a 10 de la noche. Van a haber vendors, comida, música, entretenimiento y por supuesto los fuegos artificiales. Va a haber un show extendido, nos dice la ciudad. O sea que van a haber muchos fuegos artificiales para toda la familia. Así que atención a nuestra gente de Allentown, si están buscando fuegos artificiales, esto va a ser en el Cedar Beach Park de 12 del mediodía a 10 de la noche. Dicen que los fuegos artificiales van a ser a eso de las 9:30 de la noche, una vez oscurezca. Como dije, va a haber actividades para los niños, juegos interactivos, programas comunitarios, camiones de comida y mucho más. Música en vivo también, van a haber orquestita. Mira, va a estar Héctor Rosado y su orquesta presente por ahí. Saludos a Héctor Rosado por ahí. ¿Quién más va a estar por ahí? Déjame ver. Héctor Rosado y su orquesta Che. East Coast Salsa Scene. Oye esto. East Coast Salsa Scene. Cine va a estar presente. Dentro de lo, o sea que vamos a tener dos agrupaciones con, ¿verdad?, música sabrosa, latina, hispana, salsita y demás, y por supuesto van a haber también otros tres artistas locales y demás que van a estar presentes, estos grupos que van a estar presentes, así que ya lo saben, este sábado de 12 del mediodía a 10 de la noche en el Cedar Beach Park de Allentown. Por supuesto la ciudad de Filadelfia también, como lo hacen todos los años, este año aún más grande todavía. Porque Filadelfia fue donde se fundó este país, donde se firmó la constitución de este país. Así que la ciudad de Filadelfia, como todos los años, tiene su espectáculo increíble. Creo que este año viene Cristina Aguilera.
1: Sí.
0: Este año viene Cristina Aguilera.
1: Conmigo, ven conmigo, baby. Esta es
0: yo no
1: la
0: me acordaba
1: ocasión.
0: De esa canción hasta ahora.
1: No, bueno. Lo que pasa es que ya Carlos dijo de que, ¡ay, sí!
0: So Cristina Aguilera va a estar cantando en la celebración de Filadelfia, de la ciudad de Philly. All right. Por otro lado, la policía dice por acá, le metió cargos criminales a un joven de 18 años por invasión de morada. Atención. Dice por acá, esto fue, en Lancaster County. Dice por acá que el joven de 18 años enfrenta cargos criminales. Esto ocurrió el domingo a las 6:52 de la tarde, cuando este individuo aparentemente se metió en una casa. Bueno, pues lo arrestaron y ahora enfrenta cargos
1: criminales. Tengo una pregunta.
0: Dime.
1: Por ejemplo, lo voy a decir a broma, pero no es broma.
0: Ajá.
1: Si Giancarlo no me cae muy bien, ¿verdad? Que si iba a mi casa y quiere hablar conmigo, yo le digo, no pase de ahí, Giancarlo entra a mi casa.
0: Está invadido.
1: Ah, ¿viste? Miren, gente, ¿vieron eso? Aunque sea...
0: Es tu propiedad y tú estás diciendo que se vaya de tu propiedad y él no se quiere ir, está traspasando. La palabra es trespassing.
1: Exactamente. Entonces, aunque usted tenga un ex, una ex o algo, que diga, no, vamos a hablar, y usted le diga que no, mi amor, y aunque la casa sea rentada, esa es su propiedad en ese momento, así que ya eso es invasión. Así que si alguien lo hace, ya saben lo que...
0: Eso se llama trespassing. Ese día yo no falté a la escuela de leyes.
1: ¿Viste? Por eso
0: ese día yo fui. Presté atención también.
1: Eso se llama. Entonces, ya. Hay muchas maneras, ¿verdad? Que si de usted. Sí. Hay personas que dicen que no, porque yo me dejé, pero ese hombre no se quiere llevar las cosas de su casa. No, usted llama a la policía.
0: Póngalas afuera.
1: No. Y usted también llama a la policía, sale de la casa y la policía lo acompaña a recoger todo.
0: Para ir más entrando en esto, ni en el balcón. Para que usted sepa,
1: ni en el patio
0: ni en el balcón, todo eso es considerado propiedad privada. Afuera en la acera, ahí sí, en la calle sí, pero en el balcón, ni en la casa, ni en el patio, ya eso es traspasen. Uh-huh. All right, vamos a ver qué otras noticias. Hoy no es. ¿Cuándo es el primero de julio? ¿Cuándo es el primero de julio?
2: Mañana
0: es primero de julio.
1: Sí.
0: Mañana le van a subir la luz a todo el mundo. Mañana le van a subir la luz a todo el mundo. Ustedes recuerdan que la compañía PPL y otras compañías también, ahora no me acuerdo el nombre de las otras compañías, pero habían dicho que iban a subir la luz el primero de junio y el primero de julio. Pues mañana es
1: no primero. No se conformaron con hacerlo una vez.
0: Mañana es primero de julio y mañana le van a subir la luz otra vez.
1: Nos van porque tenemos
0: todos
2: pagado 56, ahora pago 91.
0: There you go. Así
1: ¿tú
0: que
1: tú solo pagas eso de luz?
0: Sí, porque no está todo el día en la casa, está todo el día trabajando. No hay nadie en la casa todo el día.
1: Pero yo me he ido de vacaciones y sigo pagando lo mismo.
0: Sí, pero se queda gente en su casa.
1: No.
0: Sí, pero tú te vas un par de días nada más. Eso no hace la diferencia. La nevera se queda prendida. Dejas el aire prendido también.
1: No, el aire no.
0: ¿Tú lo apagas el aire?
1: Claro.
0: Ok. Bueno, pues ahí está. Prepárense que
1: salga
0: mañana
1: de su casa, baja el switch, que se puede hacer un
0: mañana seguido. Mañana le van a subir la luz, ¿ok? Así que prepárense.
2: Preparados, chicos.
0: Le van a subir la luz la segunda
1: ¿listo?
0: Vez.
1: Listo, sí.
0: La segunda vez en un mes y que nos van a servir el servicio.
1: ¿Sabes lo peor eléctrico de todo esto? Que todo sube y uno sigue ganando igual.
0: Igualito, eso no sube. Eso no sube. Eso se queda ahí.
1: Uno ganando igual, ¿no? Así no.
0: Yep. So there you go, ahí está. So prepárense que mañana le van a subir la luz a todo el mundo. All right, señores, eso es lo que hay. Tenemos que irnos al pipi break rapidito. Tenemos que irnos al pipi break. Vamos entonces a tomarnos el descansito. Vamos a calentar el cafecito. Vamos a empezar a hacer el desayuno. Prepararnos para ir al trabajo, que es sumamente importante. Y regresamos en 5 minutitos con los deportes. Venimos también con los rubios, también lloran, música, entretenimiento. Aquí hay de todo, señores, aquí hay de todo. Noticias, música, entretenimiento, información. Eso es lo que tenemos para...

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1: Ahí está, señores, son las 6:47 de la mañana, hoy martes 30 de junio, hoy martes 30 de junio. ¿Qué tal? Buenos días, qué bueno que está con nosotros. Aquí estamos, otro día más que nos regaló papá Dios en esto que se llama el Circo de la Mañana. Vamos a los deportes con Giancarlo, the producer.

0: señores, los deportes con Giancarlo, the producer. ¿Cómo está usted, caballero? ¿Todo bien?
1: Muy bien, gracias a Dios.
0: All right.
1: Nítido, mira, nítido. Mira,
0: vino con el flow de la rata
1: nítido,
0: hoy este.
1: Nítido.
2: Le ha copiado todo.
0: Dicen que sí. Lo malo se pega.
1: Para que sepa.
0: Vino con el flow de la rata hoy.
1: Todo lo que hace la rata se pega.
0: Ahí está. Ay, vamos a los deportes. Cuénteme qué pasó en el mundial el día de ayer.
1: Bueno, en el mundial, ahora sí, estoy directamente en vivo con la FIFA.
0: Dime, ¿qué pasó?
1: Brasil le gana a Japón 2-1.
0: Yes.
1: Y Alemania y Paraguay quedan empate 1-1.
0: Oh, ok.
1: Sí, y Países Bajos y Marruecos están también empate 1-1 quedan en el día de ayer. Eso fue lo que pasó en el día de ayer allá.
0: Ayer, creo que Alemania quedó eliminado. Si no me equivoco, creo que Alemania quedó eliminado, si no me equivoco, el día de ayer. Los Google Producers que me digan
2: si los que más saben.
0: Si estoy correcto en esta información, pero si no me equivoco, creo que Alemania quedó eliminado. En otras noticias, hoy juega México y Ecuador, señores. Hoy sí está esta gente prendida. México y Ecuador se enfrentan hoy a las 8:30 hora del este, 5:30 Pacífico. So, hoy juega México contra Ecuador. Sí, se eliminó, me están diciendo aquí los...
1: Sí, se eliminó.
0: Los Google Producers me están diciendo que sí, que quedó este...
1: Los que están clasificados son Paraguay, Canadá, Marruecos.
0: Ya, Alemania quedó eliminado, ganó Paraguay, me dicen por acá. Hoy juega México contra Ecuador. Hay tres partidos, pero el donde están dos equipos de los nuestros es México contra Ecuador y es el partido de prime time a las 8:30 de la noche también por Telemundo.
1: Francia también juega con Suecia y Costa del Marfil
0: contra Noruega. Esos son los partidos de hoy. Así que veremos a ver qué pasa y buena suerte al mejor equipo. Vamos a ver, México está jugando muy bien, déjame decirte.
1: Claro.
0: Veremos. Va a estar interesante y bueno ese partido de hoy entre México y Ecuador. All right, ¿qué más tenemos en los deportes? Cuénteme.
1: ¡Nos vamos para Puerto Rico!
0: ¡Yo!
1: Los Santeros de Aguada le ganan a los Piratas de Quebradilla.
0: Ajá.
1: 98-90.
0: Ok.
1: Los Cangrejeros le ganan a los Capitanes de Arecibo, 114-92.
0: Ok.
1: Y los Criollos de Cagua.
0: ¡Wow!
1: Le ganan a los Leones de Ponce.
0: Ay, bendito. No, vamos a perder con esa gente. Vamos a perder nosotros con esa gente, muchachos. Ahí está, mi criollo.
1: Y también los Osos de Manatí le ganan a los Gigantes de Carolina.
0: There you go.
1: Ya lo sabes. Entonces nos vamos ahora para la MLB.
0: Cuéntame qué dice en las Grandes Ligas.
1: Estuvo muy bueno la MLB.
0: Ajá.
1: Los Piratas le ganan a los Phillies.
0: There you go. Pittsburgh le ganó a Filadelfia, ok.
1: Ya lo sabes. Lamentablemente los Yankees perdieron anoche.
0: Ok.
1: Los Red Sox de Boston le ganan a los Nationals.
0: All right.
1: Equipo de Mariel, caramba.
0: There you go.
1: Entonces, los Blue Jays le ganan a los Mets de New York.
0: Ok.
1: Eso fue todo lo que pasó en la pelota MLB.
0: En las Grandes Ligas.
1: En las Grandes Ligas.
0: All right, ok.
1: En cuanto a nosotros aquí,
0: ¿sabes? Exacto.
1: Y tú sabes, los muchachos están de vacaciones, están descansando, los equipos de aquí.
0: Oh, sí, los Iron Pigs están de vacaciones.
1: Sí, están de vacaciones.
0: Ok, están descansando de todos los juegos que han perdido, ok.
1: Están descansando los muchachos. Claro.
0: Están descansando de todos los juegos que han perdido, ok. Sí. Excelente.
1: Bueno, acuérdate que ellos los últimos cuatro juegos lo ganaron también.
0: Ok. Perdón, pues mis disculpas con ellos entonces. Sí. Mis disculpas.
1: El equipo era muy bueno, el otro.
0: Y los Fighting Fields.
1: También, sí, esos gemelos.
0: Oh, ok, están de vacaciones también.
1: Sí.
0: All right.
1: El próximo juego es hoy.
0: Ok, bueno, pues ahí está, señoras y señores. Vamos a ver entonces quién gana hoy.
2: ¿Quién gana hoy?
0: Miren, señores, un poquito, algo de deportes también. Los Mets perdieron a su dirigente, lo botaron este fin de semana.
1: Ok, otro más.
0: Y atención, hay rumores. Tú sabes que yo estoy conectado en esto de los deportes.
1: No, claro.
0: Hay rumores de que Juan Soto pudiera estar regresando a los Yankees.
1: ¿Cómo así?
0: Ah,
1: ¿qué pasó ahí?
0: Yo no sé.
1: ¿Qué pasó ahí? Se
0: está reportando que supuestamente que estaban que negociando un negociazo, un contrato histórico para que los Mets le devolvieran a Juan Soto a los Yankees. Eso dicen los chismosos.
1: Oh, wow.
0: Eso dicen los chismosos. No, pero este fin de semana yo vi varios reportes de diferentes reporteros de ESPN y eso, de que se estaba rumorando, de que había un run run por ahí, de que estaban en negociaciones los Yankees y los Mets, donde los Yankees iban a darle creo que como 4 o 5 jugadores en el intercambio.
1: Okay.
0: Y al mismo tiempo entonces recibían a Juan Soto para atrás en un contrato y que histórico. No he visto más nada. Y esto ocurrió justamente después de que votaran al dirigente el manager de los Mets. Así que veremos a ver, pero eso es lo que se está diciendo. Dicen los que saben por acá, nuestro Google Producer, que hay rumores de que Carlos Beltrán pudiera venir como manejador de los Mets, o también Albert Pujols.
1: Cuidado.
0: O Carlos Beltrán o Albert Pujols pudieran ser los candidatos que se están rumorando como dirigente de los Mets. Y como dije, hay supuestamente unas negociaciones entre los Mets y los Yankees para que regrese a los Yankees Juan Soto.
1: Bueno,
0: ahí está. Sí. Este es un reporte completo.
1: Está buena la cosa.
0: Informativo. ¿Eh? Sí, ahí está. Claro. Ustedes vean que aquí, ¿eh? Aquí, ¿eh?
2: Donde hay un chisme estamos nosotros.
0: Donde hay un chisme ahí estamos. ¿Di qué es verdad? Yo no sé, pero eso es lo que está diciendo.
1: Exactamente.
2: Mira, hablando de eso, ¿verdad?
0: Mira, avanza, acabando de
2: rápido, decir. Rápido. Si usted tiene chisme por ahí que quiere que uno diga, usted se lo manda a uno.
0: Oye,
2: por las redes.
0: Yo pensaba que iba a decir algo importante. Claro. Y yo diciéndole a la gente que mande y que chisme. Esto es lo último, los muñequitos.
2: Y nosotros no vamos a decir quiénes fueron.
0: Estamos tarde ya para el show. ¿Para qué? Si tiene chisme, mándelo.
2: Mándelo anónimo, pero mándelo. Yo lo cuento.
1: Oh, Dios, señores.
0: Los deportes con Jack

0: señores. Giancarlo the producer. All right. Ay, papá, Dios, ¿sabes qué? Está bueno punto desayunito. ¿Quieres desayunar hoy?
1: Por fin.
0: Yo te estoy preguntando a ti, estoy preguntando a Giancarlo. Estoy preguntándole a Giancarlo. Es más, no le compres nada.
1: No me dan desayuno a mí y le cae mal el que le trae.
0: No le compres nada a ella.
1: Miss Velvet.
0: No le compres nada.
1: Ponle laxante en el de ellos.
0: No le, oye, que le ponga laxante. Toma, la azul hoy, la azul.
2: Blue card, blue card.
0: La blue card.
1: La soltó María.
0: La blue card. ¡Miss Velvet! Prende el sartén, que por ahí vayan Carlos. 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All right, señores, vamos entonces de los deportes y del desayuno y de la noticia a la política. No, no, la política, dije, la política. Mariel está pidiendo chisme, pero no, no, no. Vámonos con la política. All right. Here we go. Here we go.

0: Saludos, saludos, saludos, saludos, saludos. Qué bueno, qué bueno, qué bueno, qué bueno que está con nosotros el día de hoy. Aquí estamos, gracias a Papá Dios que nos dio otro día más para compartir con ustedes, para hablar con ustedes, para entretenernos con ustedes a través de nuestras plataformas de Politics en Español US. Politics en Español US. 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Señores, les tengo una pregunta. No sé cuántos de ustedes saben que nuestro querido presidente. ¿Sabe que nuestro querido presidente está remodelando la Casa Blanca? Como todos ustedes saben. Entonces, hay un pasillo muy famoso en la Casa Blanca que conecta la oficina presidencial, the Oval Office, con la residencia del presidente. Este pasillo cruza por donde estaba el Jardín de las Rosas, the Rose Garden, que ya no es Rose Garden porque él lo tumbó todo, pero anyway, para que tengan una idea. Él decidió remodelar este pasillo. Este es el pasillo donde él puso la foto de todos los presidentes, incluyendo una foto donde se supone que fuera Biden, pero en vez de Biden puso una foto de un bolígrafo automático, el AutoPen. ¿Se acuerdan? Do you remember? ¿Verdad que sí? Es más, yo tengo el videito aquí, vamos a presentarles a ustedes el videito. Ahí está, mírenlo ahí, ese es el pasillo, el famoso pasillo. Ahí ustedes pueden ver la foto de todos los presidentes y pueden ver la remodelación. Él cambió la loseta que había ahí, una loseta que provenía del estado de Tennessee, y el presidente decidió cambiar esa loseta y traerla desde Italia, porque nada dice Americana como una loseta de Italia o de África, de por allá. Yo no sé dónde rayo la sacó, pero ahí les tengo el videito. Ok, el presidente, nuestro presidente, nos dijo que él iba a pagar por esta remodelación, porque él quería de verdad hacerlo. Esto significaba mucho para él, y que pues él, no se preocupe nadie, tranquilo todo el mundo, que él va a pagar por esta remodelación. ¿Cuánto va a costar, señor presidente? Bueno, mira, esta remodelación, traer esta loseta de mármol de allá de Europa, montar, nos va a costar unos $600,000. ¿What? Pero no se preocupen, no se preocupen. No, nadie se queje, tranquilo todo el mundo. Lo voy a pagar yo. Ah, bueno, pues está bien. Si lo va a pagar usted, pues no hay ningún problema. Ok, excelente.
1: Última hora, nadie lo tiene. Aquí trabajando para la prensa.
2: Esa es mujer, ahí.
1: Ponlo por ahí.
2: Ahí está.
1: Señoras y señores, acabado de recibir.
0: Bueno, pues ahora sabemos cuánto fue el costo oficial de remodelar este pasillo, poner esta loseta de mármol que viene de allá, yo no sé dónde. Tuvo un costo de $689,232. $689,232. ¿Ustedes saben cómo nosotros sabemos cuál fue el precio, cuál fue el costo de hacer esta remodelación, de cambiar el piso en este pasillo? Ah, porque no lo pagó Trump. No. Él dijo que lo iba a pagar él. Bueno, pues nuevos documentos muestran que la Administración de Parques de los Estados Unidos pagó $689,232 for a White House walkway Trump said he will fund himself.
1: Yeah. No lo pagó él.
0: Lo terminamos pagando nosotros, como todo lo que dice Trump que va a hacer, y terminamos pagándolo nosotros. $600,000, casi $700,000 en remodelar algo que nadie le pidió que remodelara. Un pasillo que llevaba, tenía losetas que provenían de un estado de los Estados Unidos producido en los... ¡Wow! ¡America first! ¡Wow! Déjame chequear aquí porque quiero... Déjame hacer un research aquí rapidito, a ver de dónde es que vino la loseta esta. Oye, by the way, la loseta la que él puso fue negra. Mírala ahí, déjame chequear por aquí, espérate. Ay, estoy chequeando por aquí, a ver que de dónde fue que vino esta loseta negra que trajo Trump por acá, que ahora nosotros terminamos pagando. Déjame ver de dónde fue que vino. Estoy buscando por aquí. Imported from other country, special outside location. You're referring to the floor. Déjame ver. Floor. Vamos a ver. Estoy buscando por aquí. The new floor patio installed at the White House garden and walkway is made from... buscando por aquí. Estoy buscando a ver dónde rayos fue que vino la loseta esta aquí. Anyway, ya mismo lo busco por aquí, les cuento a ustedes. Vamos a escuchar ahora el reportaje de esta noticia.
2: A new report is raising questions about taxpayer-funded upgrades at the White House. According to The Atlantic, the Trump administration used taxpayer dollars to replace a walkway at the White House with imported granite. That pathway has been paved with Tennessee flagstone for 7 decades. The report comes after President Donald Trump said he paid for the new West Colonnade paving stones himself. Budget documents from the National Park Service show the walkway replacement cost nearly $690,000. The amount was part of a $1.3 million renovation project.
0: So there you go. So Trump nos dijo que él iba a pagar por esta remodelación, de la misma manera que nos dijo que él iba a pagar por el ballroom. Y resultó ser que quienes terminamos pagando somos nosotros. O seguimos gastando dinero. Pero eso no es todo. Esta noticia no termina aquí. Esta noticia no termina aquí. Resulta ser que el Departamento de Parques de los Estados Unidos, the National Park Services, reportó que 900 proyectos a nivel nacional que estaban en espera de fondos en los parques nacionales de los Estados Unidos no recibieron el dinero. Son nuestros parques nacionales. No recibieron 900, dice por acá, as money shift to Washington, more than 900 park projects nationwide never received their expected funding. So le quitamos dinero a proyectos que ya estaban esperando por el dinero, proyectos que estaban listos de remodelación, de verdad, de embellecimiento en nuestros parques nacionales. Y estos parques no recibieron el dinero porque Trump decidió que él quería usar ese dinero en proyectos de remodelación de la Casa Blanca. Proyectos que él dijo iba a pagar él. Y parece que a ellos se les olvidan que todo lo que hace el gobierno es público. El presupuesto, quien lo aprueba es el Congreso. Y después hay que hacer un reporte de en qué se gastó el dinero. Y parece que a ellos se les olvida. O ellos piensan, shh, nadie se va a dar cuenta. Trump va a decir que lo va a pagar él. Y nadie se va a dar cuenta que lo pagó el pueblo. ¡Ja! Cuando yo le digo a ustedes que esto es todos los días, que todos los días sale algo nuevo, a esto me refiero, es que todos los días sale un berrinche nuevo, todos los días sale una controversia nueva, todos los días sale un escándalo nuevo, esto es todos los días. So, bueno, ahora que sabemos en qué se está gastando el dinero, se publica en qué el Departamento de Parques Nacionales está gastando su dinero, nos enteramos de que los $700,000 que él dijo que él iba a gastar, los terminamos gastando usted y yo. So, otro dinerito más que pudo haber sido utilizado en el Departamento de Educación, en el Departamento de Veteranos, otro dinerito más, otro medio milloncito más que pudo haber sido utilizado, no sé, en ayudar a estudiantes a entrar a programas de escuelas escuelas vocacionales, otro dinerito más que pudo haber sido utilizado para pagarle la universidad a algunos estudiantes, darle medicinas a los ancianos. Pero no, ¿para qué vamos a hacer nosotros eso? No, hombre, no, chicos. Eso sería utilizar el dinero en algo bueno, en algo que valga la pena, en algo que resuelva un problema. Pero no. Vamos a traer una loseta de África, de allá, de yo no sé dónde, en negra, y vamos a ponerla aquí en este pasillo para cuando el presidente pase, vea, su trabajo majestuoso, pagado por el pueblo, costeado por el pueblo. So, there you go. Otra ayudita más. Otra cosita más que nos enteramos el día de hoy. Recuerden que ayer yo les dije que el domingo Donald Trump estuvo caminando por las afueras de la Casa Blanca en Lafayette Park, que es un parque que está al cruzar de la Casa Blanca, porque él estaba viendo dónde él quería poner 47 árboles en su honor, porque él es el presidente número 47, so él quiere instalar 47 nuevos árboles en el parque Lafayette, que está al cruzar de la Casa Blanca. ¿Cuántos miles de dólares nos va a costar a nosotros comprar esos árboles, sembrar esos árboles y después mantener esos árboles? No sé todavía, pronto nos vamos a enterar. Los 16, 17 millones que nos gastamos en el estanque de agua ahí en Washington, D.C., bueno, pues ahora estará el estanque cerrado y no es hasta después del 4 de julio que vamos a vaciar otra vez el estanque y arreglar otra vez el estanque. By the way, estamos celebrando los 250 años de los Estados Unidos y Donald Trump decidió instalar una feria, The Great American Fair. Todavía no nos han dicho cuánto dinero nos estamos gastando, porque pudieron haber hecho una fiesta normal con fuegos artificiales y demás, pero no. Él quería montar una feria y cerrar todas las calles y poder poner pabellones y hacerlo no un fin de semana, no, por 16 días. Vamos a ver cuánto dinerito nos está costando eso también. Porque todo lo terminamos pagando nosotros, el pueblo. Bueno, nada, quería darles ese update. Quería darle ese update de que gastamos $689,232 instalando una losetita nueva en la Casa Blanca, después de que él dijo que él lo iba a pagar. All right, está bien, no hay problema. Miren, señores, hoy voy a comenzar un nuevo segmento en Los Rubios También Lloran. Oigan esto, nuevo segmento en Politics en Español US. Este nuevo segmento se va a llamar No es corrupción, es casualidad. Sí, sí. Así se va a llamar este nuevo segmento. No es corrupción, es simplemente casualidad. Bueno, pues en este nuevo segmento, escuchen esto. No es corrupción, es casualidad que el presidente de los Estados Unidos invirtió 5 millones de dólares en una compañía que vende tasers, los tasers que usa la policía. Sí, pues el presidente invirtió unos 5 millones de dólares en una compañía de tasers. Y no es corrupción, es pura casualidad que tan solo 2 semanas después esa misma compañía recibió un contrato de 200 millones de dólares del gobierno. No es corrupción, es casualidad. Dice por acá, Donald Trump compró aproximadamente unos 5 millones de dólares en acciones de la compañía Axon el 10 de febrero. Axon, fábrica de pistolas tasers y cámaras corporales, equipos que utiliza ICE para realizar sus operaciones. Bueno, 2 semanas después, esa compañía publicó que había firmado un contrato de 220 millones de dólares por los próximos 5 años para que ICE comprara todas sus pistolas tasers de esta compañía. Eso no es corrupción, es casualidad. El presidente compra 5 millones de dólares en acciones en la bolsa de valores de una compañía que de pura casualidad 2 semanas después recibe un contrato de 200 millones de dólares del gobierno. No es corrupción, es casualidad. ¿De verdad ustedes creen que es casualidad que el presidente invierte 5 millones de dólares en una compañía y después así de la nada, puff, reciben un contrato de 220 millones de su propio gobierno? ¿De verdad ustedes creen que es casualidad? Pero miren, no es corrupción, es casualidad. Sí, es pura casualidad. Ustedes saben... el hijo de Donald Trump o los hijos de Donald Trump y el hijo Howard Lutnick es el secretario de comercio de los Estados Unidos, que de hecho está envuelto en el revolú este y el bochinche de Jeffrey Epstein también. Era panita de Jeffrey Epstein, estuvo en la isla de Jeffrey Epstein y demás. Pues Howard Lutnick, el secretario de comercio, y los hijos de Donald Trump, oye, Dios los cría y ellos se juntan, decidieron invertir dinero en una compañía de minas del país de Kazajistán. Oigan esto, el hijo del secretario de comercio y los hijos del presidente deciden invertir millones en esta compañía de piedras y unas minas de Kazajistán. Bueno, pues no es corrupción, es casualidad que ahora esa misma compañía está recibiendo un contrato de 1.6 billones de dólares del gobierno federal. Yeah. No es corrupción, es casualidad.
3: Is this White House for sale?
0: No sé si está la. No. No. ¿Cómo que la Casa Blanca está para la venta? No. No. La Casa Blanca no está para la venta. Yo acabo de decir, este segmento es... No es corrupción, es casualidad, ¿ok? Así que no vengan a decir que está comprando la Casa Blanca.
3: Is this White House for sale? The New York Times is out with some extraordinary reporting that President Trump and Commerce Secretary Howard Lutnick negotiated a deal to mine critical metals in Kazakhstan, and their sons invested in the company that is set to do that mining. According to federal filings examined by the Times, The arrangement is hardly an outlier. One or both families have financial ties to at least 14 companies that are actively working with the federal government on critical mining deals, including the Kazakhstan project.
0: Oh, perdón, perdón, error. No es una compañía, son 14. Wow. Esta gente son unos inversionistas de verdad. No invirtieron en una compañía, no invirtieron en cinco compañías, no, ellos invirtieron en 14 compañías.

0: contratos millonarios. No hay ningún conflicto de intereses de que el mismo presidente de los Estados Unidos invierte en compañías que después, una, dos semanas después, ¡puf!, reciben contratos millonarios del mismo gobierno.
1: Following the only special interest guiding the Trump administration's decision making is the best interest of the American people. Securing and reshoring America's critical supply chains has been a top priority for President Trump and Secretary Lutnick, along with the rest of the administration, continue to take historic action to safeguard America's national and economic security, end quote. Is this White House for sale?
0: No, no, jamás en la vida. No, no. ¿Cómo usted va a insinuar que esta Casa Blanca está para la venta, que esta Casa Blanca está haciendo algo nefacto, está llevando a cabo algún tipo de corrupción?
2: Last September, Commerce Secretary Howard Lutnick and President Trump cut a $1 billion deal with Kazakhstan, giving a little known American company access to one of the world's largest untapped reserves of the critical mineral tungsten, which is needed for the production of missiles, fighter jets, and computer chips. But the deal proved profitable for more than just the United States. Within weeks of those negotiations, both Donald Trump and Lutnick's sons got in on the action too. Joining us, New York Times investigative reporter Eric Lipton, who broke this story. How exactly do the Trump sons stand to benefit?
3: The Trump sons have invested in a company that's called Skyline Holdings, which used to build roads in Hong Kong, and it went out of business, basically. And it was a NASDAQ-traded shell that they, with their partners, have acquired kind of control of. And it is now moving to invest in this Kazakhstan mining project. So it was in between the time of September when Howard Lutnick and the president were helping negotiate the deal and November when the deal was signed.
0: Oye, eso. El presidente y el secretario de Comercio eran los que estaban en medio de las negociaciones. ¿Y quiénes terminaron comprando estas compañías? El hijo del presidente y el hijo del secretario de Comercio. No es corrupción, es simplemente casualidad. No es corrupción, es simplemente casualidad. Pero el corrupto era Joe Biden. Pero el corrupto era Hunter Biden. Y por 3 años estuvieron jode con Hunter. Y jode con Joe Biden. Corruptos, mafiosos. Le hicieron la vida imposible. Se aprovecharon de que el hijo del expresidente era adicto a las drogas. Y como adicto a las drogas, estaba loco en la calle, porque era un adicto a las drogas, con prostitutas, bebiendo. Y se agarraron de ahí para decir que era un mafioso, que eran unos drogadictos, que eran unos corruptos. Pero ahora tenemos al hijo del presidente, a los hijos del presidente, al hijo del secretario de Comercio, el mismo presidente invirtiendo en compañías que de pura casualidad, una semana después, 2 semanas después, terminan recibiendo contratos millonarios del gobierno de los Estados Unidos, del Pentágono, del Departamento de Comercio y de otras ramas de gobierno, de otras oficinas de gobierno. Pero no escucho a nadie diciendo que esto es corrupción, no escucho a nadie diciendo que esto es la mafia de los Trump. Hunter Biden nunca recibió un contrato del gobierno. Hunter Biden nunca trabajó para una compañía que recibió dinero del gobierno de los Estados Unidos. Nunca invirtió en una compañía que 2 semanas después, 1 mes después, 1 año después, terminó recibiendo un contrato del gobierno de los Estados Unidos. Pero Hunter Biden era un corrupto.

porque lo pusieron a trabajar en el board, en la junta directiva de una compañía. No era, él no era el dueño. Le dieron un trabajo en la junta directiva de la compañía. No compró acciones, él era, lo contrataron como uno de los miembros de la junta directiva de una compañía. Y ese era un corrupto. Y ese querían que testificara en Washington. Y a ese querían meterle cargos criminales. Y a su padre barrieron el piso con él. Pero ahora tenemos al presidente invirtiendo en compañías que luego reciben contratos. Tenemos a los hijos del presidente, al hijo del secretario de Comercio, invirtiendo, comprando compañías que luego reciben contratos del gobierno y nadie dice nada. Nadie dice nada. Nadie dice absolutamente nada. No escucho a los republicanos pidiendo los estados de cuenta de los bancos de Donald Trump. Sí, porque con Hunter y Joe Biden pidieron los estados de cuenta. Sí, emitieron órdenes judiciales, subpoenas, para que los bancos les entregaran y recibieron todos los estados de cuenta de Hunter Biden. Recibieron los taxes del presidente, porque el presidente Biden publicó sus taxes. By the way, el presidente Biden fue senador de los Estados Unidos por 40 años y durante los 40 años que fue senador, todos los años publicaba sus taxes. Donald Trump no ha publicado sus taxes ni una sola vez. Se ha negado a publicar sus taxes. Los hijos de Donald Trump no han publicado sus taxes. El Congreso no ha emitido una orden para que publiquen los taxes del presidente y publiquen los taxes de los hijos del presidente. Pero con Hunter y con Joe Biden, los congresistas en el Congreso de los Estados Unidos, los republicanos, emitieron órdenes, llevaron a cabo vistas públicas, recibieron, ordenaron a los bancos que entregaran los estados de cuenta de las cuentas de Joe Biden y de Hunter Biden. Simplemente les estoy demostrando que hay que tener transparencia, hay que tener igualdad, como dicen allá en mi pueblo, hay que medirlos con la misma vara. Si decimos que uno es corrupto, pues hay que investigar a los otros también por corrupción. Y by the way, estoy hablando de esto. Acuérdense también que hay otro problemita con el esposo de Ivanka, que recibió $2 billones de países árabes. Sí, países árabes como Qatar, como Arabia Saudita, invirtieron $2 billones. Para que el hijo de la hija, para que el esposo de la hija del presidente lo utilizara en inversiones en los Estados Unidos. Y ahora ese mismo hijo, que no trabaja supuestamente para el gobierno, él solamente es un asesor y lo hace completamente gratis, es el que está a cargo de la póliza del Medio Oriente de los Estados Unidos. El que recibió $2 billones de los países árabes es el que está ahora a cargo de las negociaciones y de las pólizas de esos mismos países del Medio Oriente. No es corrupción, es casualidad. No es corrupción. Estoy diciendo claro, no es corrupción, es casualidad.
Por eso dije, esto es un nuevo segmento que vamos a tener ahora de no es corrupción, es simplemente casualidad. Casualidad que el yerno del presidente recibe $2 billones de países árabes y ahora él es el asesor del presidente en asuntos del Medio Oriente. Es casualidad que el presidente invierte en compañías que luego reciben contratos, a la semana reciben contratos del gobierno. Es casualidad que los hijos del presidente invierten en compañías que después, una semana, dos semanas después, reciben $1.6 billones en contratos. Es casualidad que los hijos del presidente invierten en una compañía de drones que luego terminan recibiendo un contrato con el Pentágono. Es casualidad que misteriosamente alguien hace inversiones en la bolsa de valores 15 minutos antes de que el presidente anuncie una póliza que nadie sabía con Irán, el precio de la gasolina baja y alguien se hizo millonario porque invirtió exactamente en la bolsa de valores 15 minutos antes de que el presidente hiciera un anuncio que nadie sabía. Y by the way, eso ya ha pasado 3 veces. En 3 ocasiones, alguien invierte en la bolsa de valores justo antes, minutos antes de que el presidente haga un anuncio que nadie sabía, que no era público. Pero no es corrupción, no, es casualidad. Pura casualidad, esto es pura casualidad. Pura casualidad. Por otro lado, tengo la triste noticia de reportarles a ustedes que nuestro país acaba de perder $129 millones. Déjame repetir eso. Nuestro país acaba de perder $129 millones. Sí, porque resulta ser que nuestro presidente y su administración decidieron cancelar un contrato que ya había sido aprobado para la construcción de molinos de viento para crear energía. Yeah. Esto era un contrato que el gobierno había otorgado a esta compañía para la construcción de vientos, de molinos de viento, para crear energía renovable. El presidente y su administración decidieron cancelar ese contrato y por cancelar ese contrato le pagaron a esa compañía $129 millones. La administración de Trump canceló otro proyecto de energía y en su lugar otorgó $129 millones a Duke Energy para invertir en otros tipos de energía. La decisión ha generado críticas por su posible impacto en la creación de empleos, los costos de electricidad y el desarrollo de energía renovable. So, en vez, ya el contrato se lo entregaron y esta es una oportunidad de crear energía renovable. Con lo cara que está la energía, la luz, con lo caro que está el petróleo, qué bueno sería tener una alternativa, una opción adicional de energía renovable. El gobierno ya le había entregado el contrato a esta compañía.
Bueno, pues al cancelar el contrato, está violando el contrato. Para evitar una demanda, pues ellos le dieron 129 millones de dólares. By the way, la compañía se llama Duke Energy y es una compañía de luz que anunció que ahora le va a subir el precio de la luz a sus clientes. Compañía de luz que le va a aumentar el costo de electricidad a sus clientes recibe 129 millones de dólares del gobierno porque el gobierno le canceló un contrato para ellos crear energía renovable que hubiera ayudado en bajar los precios de la luz. ¿En qué se pudieron haber utilizado esos 129 millones de dólares? Vamos a ver, les voy a preguntar a ustedes. Vamos, niños, ok, en Facebook, en YouTube, vamos a ver, estamos en vivo por WhatsApp. Dígame, ¿en qué el gobierno pudo haber invertido esos 129 millones de dólares? Vamos a ver. Voy a leer sus comentarios aquí, rapidito. ¿En qué pudimos haber utilizado esos 129 millones de dólares? Voy a leer sus comentarios aquí en YouTube, en Facebook. ¿Qué dicen ustedes? ¿En qué pudimos haber invertido esos 129 millones de dólares? Tal vez en ayudar a los niños en las escuelas, tal vez en ayudar en el problema que tenemos de Medicaid, en el problema que tenemos de Seguro Social. Mira, comida gratis para las escuelas. ¡Bravo! Comida gratis para las escuelas. Plan médico. ¡Wow! Mira, Veterans Affairs, la oficina de asuntos al veterano. En gomas para el avión, dicen. En goma para el avión. Esa está buena, Ramón. En goma para el avión nuevo. En healthcare, nos están diciendo por aquí nuestros amigos. En Medicaid, en escuelas, bajar el costo de la comida, de la gasolina, de rentas, en el VA. En los maestros de las escuelas, me están escribiendo por aquí. Vamos a ver, ¿en qué más pudimos haber invertido? En las escuelas, children's, en el cuidado de niños, en daycares, mira, qué bien. Muy bien, todas sus respuestas están bien. En WIC, mira, en el programa WIC, que le quitaron a las mujeres, le están quitando ayuda a las mujeres de WIC, le eliminaron 200 millones al programa de WIC, que le da comida, leche, pan, huevo a mujeres embarazadas y a niños recién nacidos. En ayuda para las mujeres y los niños, para las viviendas, en los arreglos de los puentes y las carreteras, o sea, en la infraestructura del país. Miren, excelentes ideas tienen ustedes. En los homeless, ahí está, otra idea también, en ayudar a los homeless, en el proveerle techo y un lugar para los homeless, excelente también. No, le dimos a una compañía que ya es millonaria, le dimos a una compañía que anunció que le iba a aumentar el costo de energía de luz a sus clientes, le dimos 129 millones de dólares para cancelarle un contrato. ¿En qué mundo esto tiene sentido? Y by the way, esta no es la primera vez. Y lo hemos hablado aquí, creo que el año pasado también anunciamos otra compañía más que Trump le canceló el contrato de energía renovable y le dio yo no sé cuántos millones de dólares para cancelar el contrato. Lo que pasa es
que esto llega al mismo tiempo que estamos hablando de que el presidente gastó 600 mil dólares en remodelar el piso de un pasillo en la Casa Blanca. Esto llega al mismo tiempo que el presidente quiere gastar 100 millones en el arco de Trump. Esto llega al mismo tiempo que el presidente quiere gastar $1 billón en un nuevo salón de baile en la Casa Blanca. Esto llega al mismo tiempo que el presidente se está gastando $100 millones guiando a Mar-a-Lago a jugar golf. Esto llega al mismo tiempo que el día de ayer reportamos el presidente quiere ahora también remodelar el campo de golf público que hay en Washington D.C. y según la más reciente información, esto nos pudiera estar costando a nosotros $600 millones solamente por cambiar y arreglar lo que le llaman la pared de contención, el seawall, porque el campo de golf está al lado del río. Solamente cambiar la pared de contención para así expandir y cambiar el campo de golf nos va a costar $600 malditos millones. Eso nos llega al mismo tiempo que el presidente la semana pasada nos mostró su nuevo avión presidencial que nos costó a nosotros $1 billón remodelar. Cuando en cuestión de 2 años nos van a entregar 2 aviones nuevos que nos costaron $7 billones. Pero nadie dice nada. Los republicanos no dicen absolutamente nada. ¿Qué tal si la primera mujer presidenta de los Estados Unidos decidiera gastar $1 billón en un avión nuevo? A pesar de que en 2 años le van a dar 2 aviones nuevos. ¿Qué estuvieran diciendo los republicanos? ¡Ah, mujer caprichosa! Mujer arrogante. Eso es lo que estuvieran diciendo. Cómo desperdician el dinero cuando ya pagamos $7 billones por 2 aviones nuevos. Lo único que tiene que hacer Kamala Harris es esperar 2 años que ya pagamos $7 billones en 2 aviones nuevos. ¿Cuál es la prisa? ¿Cuál es el desespero? Esta mujer caprichosa. ¿Qué estuviéramos diciendo si el primer presidente afroamericano estuviera gastando $1 billón en un avión nuevo que les regaló Qatar? ¿Qué estuviéramos diciendo ahora mismo si Barack Obama en su nueva librería en Chicago que abrió hace 2 semanas estuviera montando un avión que les regaló Qatar y que nos costó a nosotros $1 billón y él se lo llevó con él y lo está poniendo en su nueva librería en Chicago? ¿Qué estuvieran diciendo ustedes, mis trompitos? ¿Qué estuvieran diciendo ustedes? Vamos. ¿Qué estuvieran diciendo ustedes? Pero no los escucho. Al mismo tiempo que la inflación está en 4.3, al mismo tiempo que el desempleo está en 4.2, o viceversa, la inflación en 4.2 y el desempleo en 4.3, es al revés. Pero al mismo tiempo de que un pedazo de carne te cueste $10 la libra en el supermercado y la gasolina todavía está en 3.80, que estuvieran diciendo, ok, le voy a poner este ejemplo. En el 2024, cuando estábamos en medio de las elecciones, cuando ustedes decían que el país estaba jodido, cuando ustedes decían que Biden había dañado la economía del país, ¿se acuerdan? ¿Se acuerdan cuando todos ustedes se estaban quejando de lo mal que estaba el país y lo mal que estaba la economía? ¿Qué hubiera pasado si en ese mismo momento, cuando todos ustedes estaban gritando desesperado, ¡oh my God, me estoy asfixiando! ¡No puedo más! ¡Los huevos están caros!
Oh my God, los huevos están caros. Hay que sacar a ese hombre de la Casa Blanca. Ese hombre jodió la economía. ¿Qué hubiera pasado en el 2024 si en ese mismo momento que ustedes estaban todos llorando y quejándose, nos hubiéramos enterado que el presidente quería gastar $1 billón para un avión que él se iba a llevar con él? ¿Qué estuvieran diciendo ustedes si Joe Biden ahora mismo estuviera volando por el mundo en un avión que le regaló Qatar y que nos costó a nosotros $1 billón remodelar? ¿Qué estuvieran diciendo ahora mismo ustedes que estaban llorando en el 2024 de que la economía estaba jodida, de que no podíamos más con este presidente, si ustedes se hubieran enterado de que Joe Biden gastó $600,000 cambiando el piso de un pasillo en la Casa Blanca? ¿Qué estuvieran diciendo ustedes si al mismo tiempo que estaban llorando porque la economía los estaba asfixiando? ¡Oh, my God! ¡La gasolina está en 3.15! ¡Oh, my God! ¡La gasolina está en 3.15! ¿Qué estuvieran diciendo ustedes si se enteraran de que Joe Biden quería mandar a hacer un arco, un monumento en su honor, iba a costar $100 millones? La pregunta es seria, la pregunta es de verdad, no es retórica, es de real. ¿Qué estuvieran diciendo ustedes ahora mismo? Bueno, pues ¿dónde están? ¡No los oigo! No los escucho. O si Kamala Harris nos hubiera metido en una guerra con Irán. ¡Oh! ¡Oh! Tuviera Donald Trump todos los días. Donald Trump tuviera todos los días en TikTok, en X, en Twitter, en Snapchat, en MySpace. Estuviera todos los días. Se los dije que esa mujer nos iba a meter en una guerra. Se los dije que esa mujer iba a matar a nuestros soldados. Porque eso es lo que estaban diciendo en la campaña, en el debate entre Kamala Harris y Donald Trump. Eso fue lo que dijo Donald Trump. Kamala Harris nos va a meter en una guerra con Irán. Kamala Harris va a matar a nuestros soldados. No voten por Kamala Harris porque ella nos va a meter en una guerra con Irán y va a matar a nuestros soldados. Sus hijos van a regresar en cajas de muertos. No lo digo yo, eso lo dijo la campaña de Donald Trump. Y ahora que estamos en medio de una guerra con Irán, ahora que 13 soldados han muerto, regresaron a los Estados Unidos en cajas de muertos y más de 300 soldados están heridos. Y ahora, ¿dónde están ustedes? ¿Dónde están todos ustedes? ¿Dónde están? ¿Por qué no los escucho gritando de igual manera? ¿Por qué no los escucho quejándose de igual manera? ¿Por qué no los escucho en las redes sociales? No los veo en las redes sociales criticando al presidente con la misma pasión, con la misma fuerza. Su presidente quedándose dormido todos los días en la Casa Blanca a las 3, 4 de la tarde. ¿Dónde están? ¿O fue que se mudaron? ¿O fue que se fueron para otro país? A lo mejor fue que se mudaron. A lo mejor fue que se mudaron. Maybe, a lo mejor fue que se fueron para otro lado.
pero no los veo en las redes sociales. No los veo escribiéndome ahora como me escribían en el 2024, ustedes mismos por Facebook, por Instagram. Tú estás loco, tú mira, tú tienes este país jodido por culpa tuya. Le estás comiendo el cerebro a la gente en la radio con mentiras. Proyecto 2025, eso es mentira. ¿Cuánto te están pagando los demócratas? Eso es lo que me decían a mí en el 2024. Pero fíjate, ahora no recibo ningún mensaje. Ahora no recibo, ningún republicano me está escribiendo mensajes, fíjate. Ninguno me está diciendo que el presidente está loco, ninguno me está diciendo que el presidente es corrupto, ninguno me está diciendo que el país está jodido, ninguno me está diciendo que la economía está jodida, ninguno está criticando de que 13 soldados de Estados Unidos murieron, ninguno se ha indignado porque todavía el día de hoy, 120 días después de que comenzó esta guerra, el presidente no ha bajado la bandera a media asta. En honor a esos soldados que murieron. Ah, pero ustedes son más patriotas que nadie. Ustedes son más patriotas que el águila que está en la... que el águila. Ustedes son más patriotas que el águila. ¿Ustedes se imaginan que 13 soldados hubieran muerto y que Barack Hussein Obama no hubiera bajado las banderas a media asta, no le hubiera rendido un tributo a esos soldados? ¡Oh! ¡Es que es árabe! ¡Es que es musulmán! ¡Es que es un terrorista! Eso es lo que estuvieran diciendo ustedes. Eso es lo que estuvieran diciendo ustedes. Barack Hussein Obama no respeta a este país. No quiere, él no es americano, él es africano. Ese no nació aquí. Ese es africano. Eso es lo que estuvieran diciendo ustedes, maldita sea. Todos ustedes hipócritas. Y se cantan como los más patriotas y se dan en el pecho con la bandera y hasta los calzoncillos de la bandera se ponen. Y andan con sus gorritas magas, Make America Great Again. ¿Dónde está el respeto a los 13 soldados que murieron cuando Irán atacó nuestras bases militares? ...120 días y todavía ni un día de solemnidad, ni un día de luto nacional para esos soldados. Pero nadie dice nada. Nadie dice nada. Y nos estamos gastando ¿cuánto? 1-2 billones diarios en la guerra con Irán. Y el presidente todos los fines de semana nos miente. Todos los fines de semana nos dice que el acuerdo está firmado, que la guerra se acabó, que ya tenemos un acuerdo de paz, de que ya tenemos un memorándum, y todos los fines de semana termina Irán bombardeando, atacando, y Estados Unidos bombardea, y se disparan cohetes de allá para acá y de aquí para allá, y no ha pasado nada. By the way, atención, última hora, hoy vuelven a reunirse. Hoy vuelven otra vez las reuniones de paz con Irán. Después de que nos bombardearon las bases militares en Qatar y en Kuwait, después que explotaron 2 barcos en el estrecho de Hormuz, después de que nosotros los volvimos a bombardear, hoy nos vamos a reunir otra vez. Hoy, otra vez nos vamos a reunir. Otra vez vamos a hablar con ellos. Pero ustedes no dicen nada.
ustedes se imaginan. Ustedes se imaginan. Oye. Ustedes se imaginan si Kamala Harris, la primera mujer en los Estados Unidos, hubiera sido presidenta de los Estados Unidos, ¿qué estuvieran diciendo ustedes? Irán no la respeta porque es mujer. No debimos haber elegido a una mujer porque los árabes no respetan a las mujeres. Porque para los árabes las mujeres son inferiores. No debimos haber elegido una mujer porque mira cómo se burlan de ella. Sí, hubieran utilizado todas esas líneas machistas. Ah, mira cómo Irán hace lo que le da la gana porque tenemos una mujer presidenta. Eso es lo que estuvieran diciendo, que Irán no respeta al país porque nuestra presidenta es mujer. Eso es lo que estuvieran diciendo. Si Irán estuviera en las redes sociales poniendo videos virales, burlándose de Kamala Harris. Si Kamala Harris nos hubiera dicho 1, 2, 3, 4, 5 fines de semana corrido que ya habíamos llegado a un acuerdo con Irán, y literalmente al otro día Irán viene y viola el acuerdo y nos bombardea y hace lo que le da la gana, ¿qué estuvieran diciendo ustedes? Oh, por eso es que no podemos tener una mujer presidenta, no, porque no la van a respetar. Bueno, pues todo eso está pasando bajo Donald Trump. Se burlan de él, violan los acuerdos con él. Pero yo no los escucho. ¿Dónde están? ¿Dónde están? ¿Dónde están? Incluso yo un día durante las elecciones tuve aquí a un hombre que llamó, que era de México, y yo le dije, pero ven acá, tu país eligió a una mujer presidenta. Y él se atrevió a decirme aquí en el aire, en la radio en vivo, que para los Estados Unidos es diferente, porque los Estados Unidos es la potencia más grande del mundo. Y que por eso los Estados Unidos no podía tener una mujer presidenta, porque los Estados Unidos necesitaban un hombre fuerte, que los otros países respetaran. Eso fue lo que me dijo a mí. Yo quisiera haber guardado el número de teléfono. Y si me estás escuchando, mi hermano, por favor, dame una llamada que quiero hablar contigo. Yo quisiera poder coger el teléfono y llamarlo a lo mismo y decirle, ven acá. ¿Y qué pasó? Porque Irán se burla de J.D. Vance. Le falta el respeto a J.D. Vance. Le falta el respeto a Marco Rubio. Le falta el respeto a Donald Trump. A todos esos hombres. Le falta el respeto. Se burla de ellos. Y son hombres fuertes. Varoniles. ¿Qué pasó? No que necesitábamos un hombre fuerte, que le tuvieran miedo, que respetaran. ¿Qué pasó? Así que si me estás escuchando, por favor, dame una llamada. Quiero hablar contigo. By the way, no sé si se enteraron, pero el día de ayer la Corte Suprema le dio la espalda a Donald Trump. Yes, la Corte Suprema decidió que Donald Trump tiene que pagarle los 5 millones de dólares a la mujer que lo acusó de violarla sexualmente. Jean Carroll, la reportera de Nueva York,
que acusó a Donald Trump y lo llevó a la corte y le ganó en la corte la demanda, después de haberlo acusado de que él la violó sexualmente, y le ganó en la corte, y tiene que darle $5 millones. Bueno, pues Donald Trump apeló esto, la corte de apelaciones dijo no, tienes que darle los 5 millones, y Donald Trump dijo no, y fue hasta la Corte Suprema. Bueno, pues la Corte Suprema dijo, negativo, you gotta pay. You got the money, you got to pay. So, la Corte Suprema Republicana el día de ayer le dijo a Donald Trump que tiene que pagarle a la mujer que lo acusó de violarla sexualmente. Repito, la Corte Suprema Republicana le dijo a Donald Trump que él tiene que pagarle a la mujer que lo acusó de violarla. By the way, la Corte Suprema también el día de ayer determinó que es legal en los Estados Unidos votar por correo y que todos los votos que se emitan a través del correo tienen que ser contados. Sí, la Corte Suprema de los Estados Unidos. La Corte Suprema determinó que siempre y cuando el sobre donde se envía la papeleta está estampado por el correo de los Estados Unidos con la fecha del día antes de que terminen las elecciones. Si las elecciones son el 2 de noviembre, si usted mandó esa papeleta por correo y el correo estampó esa papeleta el 1 de noviembre, el día antes de las elecciones, esa papeleta tiene que ser contada. ¿Ya? Dice la noticia, la Corte Suprema de los Estados Unidos determinó que los estados pueden contar las papeletas enviadas por correo que lleguen después del día de elecciones siempre que tengan el sello con la fecha del día de las elecciones. La decisión fue aprobada 5 votos a favor, 4 votos en contra, con la jueza republicana Amy Coney Barrett votando junto con los demócratas. Así que ahí está. La Corte Suprema determina que el votar por correo es legal y que si usted cumplió con las reglas y usted envió esa papeleta antes de la fecha de las elecciones, usted, su voto cuenta. So, otra derrota importante, porque mira que han estado jorobando para eliminar el correo por el voto por correo, el voto por adelantado. Pues aquí dice la Corte Suprema, los estados tienen el derecho, los estados son los que mandan sus elecciones, y si los estados quieren contar esas papeletas, siempre y cuando estén estampadas por el correo federal, tienen que ser contadas. No importa que lleguen el 4, el 5, el 6, el 7 de noviembre. Porque obviamente fue enviada por correo antes de la fecha límite. Y señores, para cerrar con broche de oro, hoy es un día sumamente importante en este país. Porque hoy la Corte Suprema va a anunciar su decisión de la 14 enmienda de los Estados Unidos. La 14 enmienda de los Estados Unidos dice que todo el que nazca en este país, en territorio norteamericano, bajo la jurisdicción del gobierno de los Estados Unidos, es norteamericano. Excepto diplomáticos y personas que estén solamente aquí con un permiso especial, con una compañía de un gobierno o algo.
O sea, que no son ciudadanos, ellos no residen aquí, están simplemente aquí trabajando o diplomáticamente hablando. Hoy la Corte Suprema decide si mantenemos la 14 enmienda viva o si eliminamos la 14 enmienda, lo que significaría que todo niño que nazca en los Estados Unidos de padres inmigrantes no son norteamericanos. ¿Escuchó bien? ¿Escuchó bien? La Corte Suprema hoy va a publicar su decisión. Y si ellos deciden apoyar a Donald Trump, significaría que los niños que nazcan en este país de padres inmigrantes no son norteamericanos. Qué irónico, porque el presidente de los Estados Unidos es de padres inmigrantes. Qué irónico, porque el secretario de Estado, Marco Rubio, es hijo de inmigrantes cubanos. Y ellos sí son norteamericanos. Y ellos sí pueden ser presidentes de los Estados Unidos porque nacieron aquí. Así que estamos en espera de la decisión de la Corte Suprema. Se dice que a eso de las 10 de la mañana es que van a publicar su decisión. Así que veremos a ver si la Corte Suprema protege la 14 enmienda o si la Corte Suprema decide autorizar a Donald Trump a quitarle la ciudadanía a niños que nazcan en este país de padres inmigrantes. Una decisión muy importante que pudiera cambiar radicalmente. De hecho, expertos dicen que ellos no ni saben cómo esto se va a implementar. No hay todavía en una estructura, alguna manera. Ok, ¿qué vamos a hacer con los niños que empiecen a nacer? Cuando nazcan, no le damos un certificado de nacimiento, le damos un certificado especial que registre que nació. Los países van a reconocer inmediatamente a estos niños. Por ejemplo, si un niño de padres mexicanos, ¿qué pasa? Automáticamente México va a aceptar al niño, México le va a dar al niño un certificado de nacimiento, o Colombia, o Inglaterra, o Alemania, o Francia. Nada de eso se ha implementado, nada de eso se ha hablado. Sus expertos están confundidos y dicen, espérate, porque si esto lo aprueban, ¿qué vamos a hacer? ¿Cómo se va a implementar esto? Si la Corte Suprema decide apoyar a Donald Trump en esto, se va a formar un caos. Así que veremos a ver qué pasa hoy, como a las 10 y 15. Como a las 10 y 15 de la mañana. Vamos a ver qué pasa. Tranquilos que yo les dejo saber. I'll let you know. ¿Ok? Bueno, señoras y señores, ahí está. Intenso el programa de hoy. Intenso el programa de hoy. Oh, my goodness. Bueno, pues ahí está. 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
Alright, señores. Otro capítulo. Otro episodio de nuestra radio novela. Lord.

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0: alegría en el circo de la mañana. ¿Qué tal? Buenos días, qué bueno que está con nosotros, qué bueno que está aquí, qué bueno que está vivo, qué bueno que nos está escuchando. Miren, señores, importante, importante, tenemos una alerta de calor extremo comenzando ya prácticamente desde hoy, pero hasta el sábado, ¿ok? Es muy importante que usted sepa que lo que viene es calor y que esto puede ser peligroso. Escuche esto, para hoy las temperaturas podrían llegar hasta los 92 grados, para mañana la temperatura va a aumentar a 97, para el jueves la temperatura va a aumentar a 101 grados. ¿Escuchó bien? 101 grados la temperatura para el jueves. El viernes también vamos a estar en 101. El sábado vamos a estar en 97. Y con el índice de calor, las temperaturas podrían sentirse entre 105 y 110. Así que lo que viene es mucho, mucho calor. Vaya preparándose para este fin de semana largo. Los expertos están recomendándole a todo el mundo que se cuiden, que se protejan, que traten de no estar mucho tiempo afuera, ¿verdad? Si no es necesario que usted esté afuera bajo el sol, pues no lo haga. Pero si tiene que estar afuera bajo el sol, asegúrese tener agua, estar hidratado, tratar de cubrirse, de taparse. Porque podría ser peligroso para una persona que, verdad, no esté acostumbrada. Recuerde los ancianos, los viejitos, cuídelos, llámelo, asegúrense que esté bien. Si usted es una persona mayor, yo sé que la energía está cara, que la luz está cara, pero mire, no apague el aire acondicionado, no apague los abanicos, eso es peligroso, eso le puede costar su vida. Los animalitos también, asegúrense que los perritos también estén hidratados, que los perritos estén bien cuidados, que estén en la sombra, porque es muy peligroso para ellos también.
1: El carro, cuando usted llegue, baje todos los cristales para que salga caliente,
0: también, se exprese,
1: todo, y claro, prende el aire, sí. Pero...
0: O si usted tiene el automatic starter sí. Con el que se prenden los carros en el invierno, pues mire, deje el aire prendido y lo prende de adentro. Sí, porque en el invierno nosotros prendemos el carro porque hace frío, ¿verdad? Bueno, pues entonces en el verano préndalo para que prenda el aire antes. Exacto. De que usted, y si usted está en un área que se puede, deje el cristal abierto un poquito para que haya
1: Para que circule el aire.
0: Para que circule el aire por dentro del carro también.
1: Sí, ¿okay? Importante
0: eso. Les recomiendan también, antes de usted montarse en el carro, como tú dijiste, abrir la puerta primero, dejar que circule el aire primero, para que ese fogón, para que se salga todo ese calentón dentro del carro y después usted, porque la gente no lo piensa, pero usted se monta en el carro y cierra la puerta y dentro de ese calentón del carro usted se puede marear.
2: Exactamente. Exacto, sí, claro, porque el oxígeno está contaminado.
0: Claro.
2: Y también hay personas que de por sí nunca casi bajan sus ventanas.
0: Y cuando usted
2: se monta en esos carros, señores, qué desagradable.
0: Usted no lo piensa de esa manera. Se monta, cierra la puerta del carro. Ahora se queda usted atrapado dentro del carro con ese calentón y usted se puede marear dentro del carro. Es lo que el aire enfría.
1: Y también los carros que son de LED, eso hace daño a las mujeres también, tú sabes.
0: Son de LED.
1: Sí, porque cuando se calienta le da infección.
0: El calentón, sí, es verdad.
1: Eso es muy delicado.
0: Lo dice el ginecólogo aquí.
1: Exacto.
2: Él hubiese sido feliz.
1: Yo soy el ginecólogo de Jennifer López.
0: Lo dice nuestro ginecólogo. De cronista deportivo, ahora es ginecólogo.
2: Fíjate,
0: eso es algo que yo hubiera una recomendación de Mariel y no de ti que yo hubiera esperado.
1: La estaba esperando ella, pero no la tiró.
2: Yo te voy a decir algo.
1: Dale.
2: Es raro ese ir. Lo peor, o sea, a mí no me importa que te toque un ginecólogo cuando te toca un hombre, que te toque un señor, ¿verdad? Lo peor es cuando te toca un muchacho joven.
0: Porque estamos hablando del weather. ¿Cómo terminamos hablando de que te toque el ginecólogo?
2: Tú fuiste que mencionaste el ginecólogo.
0: Sí, pero no estoy hablando de exámenes de ginecólogo. Estoy hablando del consejo que dio él.
2: Pero yo sí.
1: ¿Y qué es lo peor?
2: Yo creo que yo llegaría a una consulta y le veo la cara a Giancarlo y diría, me he equivocado.
0: ¡Enfermera!
2: Tenía otra cita.
1: ¡Oh, wow!
0: Es que Giancarlo no tiene cara de ginecólogo. Miren esa carita,
1: Exactamente.
2: De frecólogo.
0: De frecólogo, mira. ¡Ariere!
2: De atrevinólogo.
0: Ay, señores. Bueno, pues ahí está. Ok.
1: Volviendo acá otra vez.
0: Volviendo al tema del calor. Cuídese, protéjase que va a estar bien caliente. All right, señores, vámonos con Epicolón y el oye.

0: Epi Colón. A ver, vamos a ver con qué invento viene Epi el día de hoy. Here we go, dale.
1: Ajá.
2: ¿Cómo estás, mi amor?
1: Bien, ¿y tú, papito?
2: ¿Qué haces? Bien, mamacito, mira, yo te estoy llamando porque, ¿te recuerdas que me llamaron acerca de del esperma y eso?
1: Ajá.
2: Pues ellos me llamaron otra vez de nuevo y ellos están dispuestos a pagarme. Eso es sin ningún tipo de responsabilidad, you know? Es una muchacha que estaba dispuesta a darse ella para que saliera embarazada.
1: No, ya yo te había dicho de eso, no me gusta. No me gusta que tú tengas, que tú estás dándole esperma.
2: ¿Pero por qué no? ¿Por qué? Pero explícame por qué.
1: Si no soy yo, no es nadie más. Pues,
2: no tiene que ponerte así tampoco.
1: No, pero así es como me siento.
2: Pero eso no es nada malo, eso no es responsabilidad.
1: Que lo haga otra persona, que lo haga otro hombre. No tiene que ser tú. Hay un montón de hombres allá afuera que pueden dar esperma.
2: Nos van a dar dinero por esto, creo que son 5,000.
1: A tu hijo,
0: 5,000.
2: Eso es algo para laboratorio, para ver si se puede dar posible. Eso no es una cosa.
1: No, tú me estás diciendo que hay una mujer disponible to have your baby. No.
2: Bueno, mami, yo te voy a poner a alguien que quiera hablar un momentito.
1: Un segundito
2: nada más. Mami, dame un segundo.
1: David, no me enganches si la persona se pone en el teléfono.
2: No, dame un segundo, mami.
3: Hello. Buenas. ¿Hola?
2: Hello.
1: Te dije que yo no voy a hablar, yo no voy a decir nada.
2: Un segundito, no te pongas así.
1: Te dije que no. Si tú no quieres hacer, dime, lo haces tú. Pero que no, que I better not find out.
2: Ok, un segundo nomás.
3: Hello.
1: Te dije que no.
3: Hello.
1: Yo lo escucho, pero no voy a decir nada. Yo voy a seguir con el teléfono en la red, seguro no voy a decir nada.
2: Ok, espérate un segundito y contesta esto y ya. Es la más que quiere hacer.
1: No quiero contestar.
2: Contesta un segundo.
1: Contesta.
2: Hello. Te estoy hablando. Mira, es una broma de oye que te cojo. Es una broma de oye que te cojo.
3: Hola, es Epi Colón quien te quería hablar, pero ya él te lo dijo todo.
1: Oh my God.
3: ¿Tú crees que no es buen negocio que el hombre se busque unos pesitos con eso?
4: No.
5: El pasado segmento fue previamente grabado. Todos los protagonistas consintieron su participación.
0: Déjame decirte, si alguien está dispuesto a pagarme 5,000 pesos, yo dono la esperma así, ¿sabes?
6: Para que sepa, yo también.
0: ¿Qué? 5,000.
6: De una.
7: Ay, no, yo no.
0: De es una. Más, te hago 2 donaciones por 7,500, vamos.
6: Oye, yo no quiero dar su esperma, oye.
7: Óvulos. Fíjate que cuando yo no sabía, una compañera mía, mexicana ella, ella decía, no, porque a veces cuando yo no tengo dinero, en ese tiempo yo no conocía bien de eso, hay una clínica que tú donas tus óvulos.
0: Ajá.
7: Cuando yo entendí después, ¿verdad?, con el tiempo, ella
0: decía, ¿cuánto le pagaban?
7: No, en ese tiempo como $600.
0: Ah, no, por 600 pesos.
6: No, está bien.
7: No, espérame, no, en ese, pesos, entonces no. Yo me quedo, y yo decía, pero los óvulos, pero ¿sabes qué? Hoy en día ella no ha podido quedar embarazada.
0: Bueno, pues que vaya y busque uno de esos óvulos que donó.
6: Exactamente.
7: Ya se los pagaron. Entonces lo lindo es que supuestamente ya no tiene hijos, pero por ahí deben de andar varios que sí son de ellos.
0: Bueno, pues déjeme decirle, si alguien tiene $5,000, necesita un donante. Exacto. Aquí estamos Giancarlo y yo listos.
6: Estamos ready.
0: Y preparados por 5,000.
6: Denle un cuartico, nosotros resolvemos.
7: ¿Y quién va a pagar por ustedes?
0: Yo no sé, alguien que quiera. Alguien quiere tener hijos
6: bellos y hermosos. Sí, adiós. Que se hagan bien.
7: Para eso pago yo mejor por uno de otra raza.
0: Oye.
6: Haitiano, va.
0: Oye, se lo va a buscar. Alemán, se lo va a buscar alemán. Alto, grande, exacto, rubio, sí, así.
6: Un alemán, ¿verdad?
0: Mire.
6: Un alemán.
0: Mira.
6: Como Joel Tani.
0: Pregúntale dónde es el papá de la nena para que tú. ¿Es alemán, es rubio, es francés?
7: No, moreno, no, muy alto.
6: Jesús.
7: Ustedes son blancos delante de él.
0: Ahí está, ¿viste? Wow, ¿viste? Y ahora dice que si va a pagar se busca otro, sí. Otra ravera. Como dice ese gran poeta dominicano Peñasuazo, tú mueres aquí.
6: Seguro que sí.
0: Ahí está.
7: Mira, yo te voy a decir la verdad, y es verdad, cuando uno se enamora uno no ve belleza, ni que.
6: Es verdad.
7: No, ay, las mujeres sí. No, mi amor.
6: ¿Y tú te enamorado?
0: Sí,
7: claro.
0: Se profundamente se enamoró.
7: Y de los feos, obviamente.
0: De los feos. Ay, señores. Mira, ahí está Epi Colón con el oye que te cojo.

0: Tú andas buscando un feito, tú dijiste.
1: Ay, yo sabía que iba a empezar, yo sabía.
0: Yo escuché por ahí que tú y que te enamoraste de un feo. Entonces yo dije, espérate, tengo chance.
2: Hay esperanza, Rata, hay esperanza.
0: Espérate, que no estoy tan lejos, espérate.
2: Hay esperanza. Ay, sí. Ay, sí, es él.
1: Y lo ex mío que escuchan, dije, ah, pues entonces ya tengo conmigo, yo soy feo.
0: Oye, feo, pero sabroso. ¿Cómo que decía Coño Rosario? Yo soy feo, pero sabroso.
2: Sí, feo, pero sabroso.
1: Pero mira, yo te voy a decir algo, no hay nada más divino que un feíto. Sí, es verdad.
0: Espérate, ¿por qué tú me miras a mí cuando dices eso?
2: Exactamente.
0: ¿Por qué me estás mirando a mí?
2: ¿Por qué? Dime, ¿por qué?
1: No, es verdad, mira, no hay cosa más desagradable de que un tipo creyéndose de que yo soy el que está bueno. Ay, ¿cuándo lo dicen? Porque una cosa es que tú te lo crees en tu mente, pero que tú digas de que yo soy el que está bueno.
0: Si aparece un feíto sabroso tú.
1: Realmente a mí me gustan los feítos. Sí, tengo que dejar eso. Porque
0: narizoncitos así como yo, narizoncito.
1: Ay, no, tanto así no.
0: Narizón con ojos azules.
2: No sé.
1: Como los ojos de Yailin. Ay. Con flow.
0: Exacto, uno feíto con flow como yo. Así como yo.
2: Como debe ser.
1: Con flow.
0: Así calado. Bueno, pues ya lo saben, feo. Los feitos que están escuchando tienen chance. Tírale por el DM.
2: Tírale. Que si a ella no le gusta, la bloquea. Tú te la tiras. Que si a ella le gusta. Seguirá hablando contigo.
1: La magia del hombre no es el físico.
2: Son los detalles. Los detalles.
1: El trato.
2: Los detalles.
1: El trato. Los detalles van en el trato.
2: Los detalles. Sobre todo hay algo que le encanta a las mujeres, Rata.
0: Ajá.
2: Ella le encanta un té.
0: ¿Un té?
2: Un té de Posité. Te deposité una cosita ahí, bebé, para que vaya y resuelva. Exacto. Si es que el cel que llegó alguito el mensajito, mi amor.
1: Me dice por ahí que Giancarlo de los descomiste. Era no, pues come. De sueño, vamos a ir. Mira este restaurante, ya algún día iremos. Te voy a invitar de viaje.
2: Rata, vamos a ponerlo más serio ya. Rata.
0: ¿Serio? Rata. ¿Qué pasó?
2: Rata, oye, como ella dice que tú y tú le traíste aquí a ella flores, le traíste vino. Ella se olvidó todo eso, Rata.
0: No, ella no se olvidó, tranquilo.
1: Se me olvidó otra vez que solo tú mentiste.
2: Oh, wow. Oye, Rata.
0: Óyelo.
3: Última hora, nadie lo ponlo tiene.
4: Aquí,
3: trabajando para la prensa.
4: Esa mujer.
3: Ponlo por ahí.
4: Ahí está.
3: Señoras y señores, acabado de recibir.
0: Oye,

0: Pollo. Oigan, hablando de amores.
1: ¿Qué pasó?
0: Lo cogieron otra vez con la bestie, con la best friend. Lo cogieron con la best friend.
1: ¿A quién?
0: Lo vieron juntos en Brasil. Lo vieron juntos en Australia.
1: ¿A Darío
0: lo
1: aquí?
0: Vieron juntos en Alemania. Ahora lo vieron juntos en Inglaterra.
1: ¡Wow!
0: Fiel.
1: Para que sepa.
0: Esa mujer es una mujer fiel.
1: Para que sepa.
0: Una mujer que no importa lo que venga, ella está ahí.
1: Como Mariel. No importa lo que venga, ella está ahí siempre.
0: Cacho, él se fue con la caldacha, no importa. Ella está ahí.
1: Claro.
0: Tranquilo, papi.
2: Es que Gabriela dice: si le aguanta cuerno a uno, que no tiene ni uno, imagínate más vos.
0: Le aguanta cuerno a un pelado, imagínate. Bueno, pues señores, que Bad Bunny estuvo dando su concierto por allá por Inglaterra, por London. Y entonces, pues ayer en el torneo de Wimbledon, allá en el torneo de tenis, pues ahí estaban VIP, el conejo malo con Gabriela. Me aguanta todo. Bueno, pues ahí están, repito, durante esta gira mundial del Conejo Malo, lo vieron juntos en Brasil, lo vieron juntos en Australia, y ahora los están viendo juntos en Inglaterra. O sea que la Gabriela está ahí.
1: Firme. No se quita.
0: No se quita, ella no se quita. Cuando tú me necesites, tú me llamas, que yo estoy.
1: ¡Ay! Ey. Sin problema.
0: ¡Ay! Ey. Ahí está, señores, el conejo malo.
1: Será con... su sonrisa.
0: Será su sonrisa. ¡Ay,
1: me fascina!
2: No,
1: vida será su sonrisa.
2: No, algo en tu cuenta me fascina. Algo en tu fama me da vida.
0: Ahí está. By the way, dicen que ellos son amiguitos desde antes de que él
1: oíte,
0: fuera famoso.
1: Ahí está, para no saque calumnia, oíste.
0: Para que tú veas.
1: No saque calumnia.
0: O sea que esta es la que estaba ahí desde antes de.
1: Sí, como la mujer de Daddy Yankee. Así mismo. Así mismo.
0: Es verdad, verdad.
1: Desde
0: verdad.
1: Cero ahí.
0: Desde antes de, exacto.
1: La mujer del proceso.
0: Exacto.
2: Pero así cualquiera quiere proceso.
0: Ahí está.
1: Pero yo no sabía si iba a pegar.
0: Gabriela está ahí desde antes de.
1: Desde que Bad Bunny grababa anuncio.
0: Exacto. Desde que Bad Bunny, cuando Bad Bunny venía aquí a esta radio.
1: Para que sepa. Ya él ni se acuerda de nosotros, pero Bad Bunny, te tenemos grabado.
0: No, él se acuerda, él vino a visitarnos, pero como nos mudamos, no nos encontró.
1: ¡Ah, wow, bro! Estamos nuevos ahora aquí, en Hamilton, búscalo.
2: Y ahora resulta...
0: Bueno, pues ahí está, señores, Gabrielita en el Wimbledon de Londres, de Inglaterra, con el conejito malo, lo vieron juntitos otra vez. Así que ¡viva el amor! ¡Viva el amor! ¡Viva el amor!
1: ¡Que viva!
2: ¡Viva!
0: Oye, hablando de amor.
1: ¡Wow!
0: Son amores.
1: Este programa arrancó bien hoy, ¿eh? Esta sesión.
0: ¡Amores que mataron!
1: ¡Wow!
0: Esta cantante dice que tuvo una pareja por 4 años.
2: ¡Ay!
0: Y que durante los 4 años esta pareja nunca quiso estar un cumpleaños de ella con ella.
1: ¿De quién estamos hablando?
0: ¡De Karol G!
2: ¡Ay! ¡Te voy a
0: decir! Karol G ayer fue la artista invitada en el concierto de Rosalía.
1: ¿La Rosalía?
0: En Los Ángeles. Entonces Rosalía tiene una parte en el concierto que se llama el confesionario.
1: ¡Ey! ¡Está buena esa!
0: El confesionario, donde la artista invitada se sienta con ella y como si estuviera en la iglesia.
1: Sí.
0: Con la pared por el medio y toda la cuestión. Y como si Rosalía fuera el cura y la invitada fuera a confesarse.
1: Sí.
0: Bueno, pues, Karol G confesionó. decía que tiene una expareja que durante 4 años nunca quiso estar con ella en su cumpleaños, que siempre buscaba irse para otro lado, que siempre estaba ocupado y que venía el cumpleaños de ella y por alguna razón él siempre tenía algo.
1: ¿Quién será?
0: Bueno, rápido el internet se prendió y todo el mundo dijo, ¡ese es Anuela! Nombre,
1: ¿eh? He dicho nombre yo.
3: Tú no estás feliz, hermano mío. Te conozco desde el 1995. No estás feliz.
1: Tranquilo. Bueno, por este momento ya no estás feliz, ¿no?
0: Bueno, pues señores, ahí está. Rápidamente todo el mundo empezó a hacer matemáticas. Espérate, con un novio que estuvo 4 años, con el que más tiempo haya estado, Anuel, pues espérate, pues puede ser Anuel. Son las especulaciones, son de que ese novio que no quiso estar con ella en 4 años, en un cumpleaños con ella, pues es Anuel doble A.
1: ¡Me abro!
2: ¡Bebecita! ¿Pero y por qué?
0: Bueno, ella no dijo los detalles, pero eso fue lo que ella dijo en el confesionario.
1: Y eso es que ella se confesó ya.
0: Exacto, ella se lo sacó del pecho.
1: Exacto, ya, eso se liberó de eso.
0: Él sabe que es él.
1: Exactamente.
0: Él sabe que es de él que está hablando.
1: Y nosotros también. Exacto. Nosotros también lo sabemos.
2: ¿Y por qué él no quisiera estar con...?
0: No sé, solo que ella...
1: Tenía compromiso, no le gusta estar en la foto.
0: Incluso dijo que un año estaban juntos, estaban en el aeropuerto para irse a celebrar para algún sitio y de momento le sonó el teléfono y él ya tuvo que irse.
1: Jailin.
0: No, mira, no así.
2: ¿Y será que él sentía que iba a gastar mucho?
0: Bueno, ¿qué? Ahí está, señores. Bueno, pues ahí está. Veremos a ver, pero eso es lo que es.
2: Ah, pero le podemos cantar lo que Jailin le dedicó.
0: Eso, ¿qué le canté?
2: Narcisista.
0: Ya sí.
2: Mira, yo creo que sí. Yo estoy por creer por todas las declaraciones que las personas que han estado con él han dado. Como que él tiene cierta clase de narcisismo.
0: Claro, pero eso yo lo sé, lo que tiene que ver los videos que ven en Instagram, nada más. Eso, lo que se ve no se pregunta.
2: Entonces él lo hacía, obviamente, para arruinarle su cumpleaños, para que ella no fuera feliz. Bueno. Porque para ella posiblemente era muy, muy importante.
0: Bueno, pues ahí está, señoras y señores. Veremos a ver qué pasa.

0: signore, ultima ora.
1: Gran emoción siento de ser la primera mujer latina en sumarse a la plataforma de Eleven Labs. Mi vida y mi legado siempre tuvieron un solo propósito: llevar alegría, sabor y el orgullo de nuestra cultura a cada rincón del mundo. Con esta maravillosa tecnología, mi voz seguirá acompañándolos, cruzando fronteras y celebrando la vida junto a ustedes por muchas generaciones más. My voice will now also be available in...
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1: English on 11 Labs. 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
0: ¡Azúcar!
3: Nunca tuvo hijos.
4: ¿No?
3: Doña Celia nunca tuvo hijos. No, no, no. Doña Celia solamente tuvo un manager, que fue su manager por... Ella prácticamente crió a ese muchacho desde muy joven y estuvo con ella hasta el día que murió. Y cuando ella murió, él heredó, ella le dejó la herencia a él.
4: Wow.
3: Porque él estuvo ahí desde muy joven y prácticamente se convirtió en su hijo adoptivo. Fue quien fue su manejador, quien la cuidó, y fue un muchacho que desde muy joven estuvo trabajando con ella hasta el día que ella murió, y él fue el que heredó todos los derechos de lo que es Celia Cruz. Bueno, pues

0: Celia Cruz con inteligencia artificial. Y esto indica que podemos estar pronto escuchando nuevas canciones Celia y todo. Pero muchos fanáticos de Celia dicen que no debe, que eso sería como prostituir el talento, doña Celia, que eso es sagrado, que debemos recordarla tal y como ella fue, y la música tal y como ella la grabó. Y eso de utilizar inteligencia artificial, que eso es para simplemente hacer dinero.
1: Como dice el lápiz, tú lo abes.
2: Yo pienso que está bien, porque ajá, dime tú.
1: Plata.
2: Las voces permanecen, las generaciones cambian, y qué bonito si se respeta por lo menos la línea de lo que ya fue, es, y que las nuevas generaciones pues amen sus canciones, y a través de lo nuevo creado con inteligencia artificial, que no se le está ocultando a nadie, se puede llegar también a amar el legado que dejó esa persona en vida. Porque obviamente ciertas músicas no van a llegar a las nuevas generaciones. Para mí me parece excelente. Imagínense ahora que el repertorio de los artistas que ya no están con nosotros, pero que tienen nueva música.
0: Imagínate tú, y dame, se escucha igualito a doña Celia.
2: Claro.
0: ¿No escuchaste eso?
2: Claro.
0: Parece como que doña Celia estaba aquí. Oye.
3: Qué gran emoción siento de ser la primera mujer latina en sumarse a la plataforma de Eleven Labs.
0: Oye, se parece, cualquiera diría que lo grabó ella ayer.
1: Exactamente.
0: Cualquiera diría que lo grabó ella ayer. Incluso cuando cambia a hablar inglés, parece que utilizaron video de ella hablando inglés y tiene hasta el mismo acentito, el acento con el que doña Celia hablaba inglés cuando lo hablaba. Así que ahí está, señores. Algunos están a favor, otros están en contra, y quienes dicen que esto es simplemente un movimiento para seguir sacándole dinero a doña Celia después de su muerte.
2: O sea que en un futuro es completamente normal. ¡Ay, salió una canción de Selena!
0: ¡Ay, salió una canción nueva de Héctor Lavoe!
2: Héctor Lavoe. Canción no en vida. O sea, como que está en la parte cuando estuvieron en vida y ahora AI. Imagínense qué maravilla.
0: Un featuring nuevo.
1: ¿Con quién?
0: Entre Frankie Ruiz y Héctor Lavoe.
2: ¡Claro!
0: Viene algo nuevo de Tito Roja con Frankie Ruiz también. Bueno, pues ahí está, señores. Como dije, hay quienes lo están apoyando y hay quienes lo están

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0: tus recuerdos sonando acá en el Circo de la Mañana. ¿Qué tal? Buenos días, son las 9:20 minutos de la mañana. 9:20 minutos. Mira, vámonos con noticias locas, locas, locas, locas, locas, locas. Noticias locas. ¿Qué está pasando en este mundo loco en el que vivimos? Bueno, pues atención, atención, señoras y señores. En México, aparentemente existe un chapulín colorado. En México, señoras y señores, existe un chapulín colorado, un defensor de la justicia. Bueno, pues resulta ser que en el área de Jalisco, México, hay un individuo que está agarrando a los que supuestamente se han robado motocicletas y los está amarrando de postes de luz. O sea que estos individuos que han sido acusados de haberse robado una motocicleta, este individuo va y los busca.
1: Pero ahí hay dos amarrados, el tiene que tener ayuda.
0: Sí, sí, no. Amarró uno primero, fue. Miren,
1: y el
0: eso.
1: El otro no hizo nada, no se escapó, no nada.
0: Entonces, ¿qué pasa? Están encontrando a estos supuestos ladrones de motoras amarrados a los postes de luz con la motora que se robó al frente.
1: Sí.
0: So, esto es un vigilante de la noche.
1: El señor de la noche. ¿Ah?
0: Dicen el Batman mexicano o el Chapulín Colorado o lo que sea. Pero sí, un justiciero anónimo en Jalisco, México, está amarrando a los postes de luz a presuntos ladrones de motoras junto con la motora que se robaron. O sea que cuando amanece, claro, la gente los encuentra amarrados del poste con la motora que se robaron. Ahí llegan las autoridades, los despegan del poste y, ah, esta fue la que ustedes se robaron. Ah. Ok, ahí, cógelo ahí. So there you go. Así que hay un justiciero anónimo en Jalisco, México, que se dedica por las noches a batallar el crimen. I am Batman. Bueno, pues ahí está. Y obviamente pues las redes sociales están las fotografías de todos los ladrones que ya este individuo ha agarrado y ha amarrado de los postes. Los amarra con tape. Con cinta adhesiva de esta, con el tape duro este gris, de ese que es bien fuerte.
1: Y que lo encuentren ahí con una nota. Estos los encontré robando en tal lugar.
0: Mira, estos dos se robaron esta motora que está aquí. Bueno, pues ahí está. So, Jalisco, México.
1: Deberían existir más.
0: Jalisco, México tiene su propio chapulín colorado.
1: Es que no me tienen paciencia.
0: Peleando y defendiendo la justicia. ¿Y ahora quién podrá ayudarme?
1: Yo.
0: Pam, pam, pam, pam, pararán. El chapulín colorado. Right, bueno, pues ahí está.
1: Él tiene ayuda. Él no va a poder hacer eso solo. Claro que sí. Lo que pasa es que se está adjudicando solo él. Ay, deben, sí, de ser tres chapulines y uno le sale por aquí y el otro por allá.
0: Ahí
1: pues
0: está.
1: Bueno, mira esta noticia. Resulta y acontece que aquí en un estado, ¿verdad? Estados Unidos. hubo un gato, ¿verdad?
0: Un gato.
1: El dueño del gato le dijeron que no lo iban a castrar, ¿verdad?
0: Ok.
1: ¿Por qué no? Para que el gato creciera, que fuera normal, que no lo iban a poner a sufrir así. El gato se le escapó, pero ellos son muy responsables.
0: Oh, ok.
1: Y el gato dejó dos gatas del vecindario
0: preñadas,
1: ¿verdad?
0: ¡Maldito gato!
1: Ajá.
0: Preñó a dos gatas del barrio.
1: A dos gatas, ¿verdad?
0: Ok, ok.
1: Pero los dueños son tan, tan responsables, señores. Ajá. Y esta noticia la gente lo toma como que en serio.
0: Ok.
1: Que ellos le van a dar cat support.
0: ¡Oh! Van a pagar la pensión alimenticia. Tranquilo, fue mi gato el que preñó a la gata. No se preocupe, yo le voy a comprar su bolsita de comida semanalmente. Cuando lo lleva el veterinario nos avisa. Nosotros pagamos la mitad del veterinario. ¡Ay, sí, mira qué nice! Ellos van a pagar, ellos son como abuelos. Ellos van a pagar
1: el cat support.
0: Ellos van a pagar el chao, exacto, la pensión alimenticia.
1: Sí.
0: Pero mira qué nice.
1: Sí. Entonces uno debería, porque mira, a mí me pasó eso con mi gata que yo tenía, ya no la tengo.
0: Ajá.
1: Entonces había un gato rastrero que lo dejaban salir.
0: ¿A ti te preñaron la gata?
1: Sí. Y el gato se metió a mi patio y preñó mi gata y me dejaron cinco gatos a cargo. ¿Verdad? Entonces

0: y los dueños del gato, feliz.
1: Mira, yo no sabía que tú eras abuela.
0: Ya los doné. No, ya no. Fíjate, entonces, bueno, la gata era de mi bebé.
1: Ay, Mari. Oye, ¿y tú te quedaste criando esos 5 gatos?
0: No, esperé que tuvieran un tamaño bien y lo dimos a familias serias.
1: Que querían gatos.
0: Claro, okay. Claro, ahí la gente está. Estaba por ello, ya sabe de que yo quiero tal y tal. Sí. Pero señores, Cat Support, ¿qué personas tan responsables? A veces los padres no son ni siquiera con los propios hijos y se están siendo responsables con los nietos gatunos.
1: Tranquilo, vecina, que yo sé que fue mi gato el que la preñó, tranquila. Yo sé, gato rialengo que yo tengo. Sí. Gato irresponsable.
0: Es que lo irresponsable también no fueron ellos porque no castraron a su gato. Ah,
1: exacto.
0: No
1: se preocupe, que él los fines de semana va a ir a visitar a los gatitos. No
0: te imaginas los padres irresponsables que nos están escuchando ahora que no tienen ni siquiera para la vergüenza de darle a sus hijos.
1: Ahí está. Bueno, pues para que usted vea, noticias locas. En México hay un chapulín colorado y aquí hay dos dueños de gatos pagando pensión alimenticia. Ahí está, señores. Eso es lo que hay en las noticias locas del Circo de la Mañana. Buenos días.

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2: Óyeme, son las 9:32 minutos de la mañana.

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0: está, señores, Shakira sonando a esta hora con ese feeling, con ese flow del mundial. Todo el mundo está hablando del mundial. La Copa del Mundo de la FIFA está con nosotros en los Estados Unidos, en la costa este, partidos en Filadelfia, partidos en New Jersey. Y, señores, a pesar de que solamente los partidos son en ciudades específicas, hay otras ciudades que las han convertido y las han le han permitido ser estas fun zones, estas zonas para divertirse. Y son ciudades que han sido seleccionadas como ciudades oficiales de la Copa. Dentro de esas ciudades tenemos con nosotros la ciudad de Reading, Pensilvania, que es una de estas ciudades oficiales de la Copa. Tenemos con nosotros en el teléfono al alcalde. Está por aquí Mr. Eddie Moran. ¿Qué tal? Buenos días, alcalde. ¿Cómo está usted?
1: Buenos días, como siempre, un placer, un orgullo, un privilegio estar aquí con usted.
0: Bueno, pues, alcalde, háblenos de esto. ¿Cómo fue que seleccionaron a Reading como una de estas, uno de estos fun zones de la Copa?
1: Hello, buenos días, ¿me escucha?
0: Sí, sí, lo escuchamos por aquí, lo escuchamos por acá. Díganos, ¿cómo fue que seleccionaron a Reading como una de estas ciudades seleccionadas para hacer un fun zone?
1: Fíjate, esto fue un proceso que se llevó a cabo comenzando hace 3 años atrás. Yo tuve unas reuniones con las personas que están representando a Philadelphia Soccer, en la cual ellos empezaron a ver cuáles ciudades serían más apropiadas. Y pues nosotros nos reunimos con ellos regularmente, les dijimos a ver que la ciudad de Reading, pues somos una ciudad que estamos cerca de todos los puentes, de las ciudades grandes como Nueva York, New Jersey, Delaware, y obviamente tenemos una fanaticada de fútbol, soccer, aquí, que hubiesen estado bien entusiasmados para apoyar la World Cup. Y pues a través de esas conversaciones y intereses, lo pudimos confirmar de que los otros fueran los elegidos.
0: También tenemos en el teléfono, we also have on the phone Megan Kane, que viene de Filadelfia. Good morning, Megan, how are you? Tenemos en el teléfono a Meg por ahí, Meg de Kane, que también está envuelta con lo que es Philadelphia Soccer. Good morning, Kane, Megan.
2: Good morning. Thank you for having me.
0: No, thank you. So what were the criterias, what you guys were looking for when you decided, you know what, these are the cities, Reading is one of these cities, and we're now going to name Reading one of those fun zones?
2: So from our perspective, Philadelphia Soccer 2026, we worked closely with Visit Pennsylvania and Governor Shapiro's office on our fan zones. And when we thought about the criteria for selecting a city, we really wanted to ensure that we were connecting with passionate fan bases of soccer to make sure that we were bringing the World Cup across Pennsylvania. And Reading stood out immediately. We had a great meeting with Mayor Moran very early in the process, and understanding just how many soccer fans, football fans there are in Reading and the Berks County area, it just became a very natural fit for what we were trying to do in terms of bringing the World Cup to as many people as possible.
0: So, Mr. Mayor, señor, ¿qué han hecho estado haciendo ustedes durante todos estos días del Mundial? ¿Qué han estado haciendo? Y todavía faltan porque vienen más juegos por ahí, ¿verdad que sí?
1: Eso es correcto. So, específicamente, el watch down de los fanáticos se van a llevar a cabo en 4 diferentes días: julio 3, julio 4, julio 18 y julio 19, en la cual nuestra comunidad y fanáticos de todas las áreas pueden venir y disfrutar de los juegos que vamos a estar presentando en esos días en una pantalla de 40 pies.
0: Wow.
1: Adentro del arena, del estadio que tenemos aquí en Downtown Reading, totalmente gratis. Nuevamente, la palabra específicamente es que es gratis a esas personas que quieren ir a ver el juego en una manera que va a ser activa, aire acondicionado, afuera por 2 calles vamos a estar cerrados, 3 calles, perdone, vamos a estar cerrados ofreciendo música, conciertos, comidas,
0: yes.
1: tengo entendido que más de 40 food trucks se han firmado para estar activo ese día. Vamos a tener actividades para los niños, juegos de 3 contra 3. Es algo para una actividad familiar, para todas las personas, sean fanáticos del soccer, del fútbol o no. Esto es para disfrutar un evento que es el juego más grande mundialmente.
0: So, estábamos hablando de que las personas pueden llegar hasta el mismo centro. They can just show up to downtown Reading y dentro del Santander Arena con aire acondicionado, porque mucha gente dice, espérate, porque hace calor, porque están diciendo, no, no, dentro de la arena, en una pantalla de ¿cuántos pies dijo usted que es esa pantalla?
1: 40 pies.
0: Una pantalla de 40 pies. Usted puede entrar ahí, van a haber camiones de comida, va a haber música, entretenimiento. En las afueras de la arena también, ahí ustedes cierran la pen, ¿verdad? Ustedes cierran la calle, ahí también hay música y entretenimiento y todo eso.
1: Sí, eso es correcto. Vamos a estar cerrados por 3 calles. El parking es gratuito. Para ser más específico, para entrar en la arena hay que obtener los tickets registrándose. Le digo ahora, el website es experienceburks.com. Realmente experienceburks.com. Se registran donde dice boleto para la arena, pero pueden llegar ahí a cualquier hora y registrarse mientras están, si no lo han hecho, si no se han registrado. No le vamos a negar la entrada, porque hay un asiento para más de 8,000 personas.
0: Wow.
1: Actualmente hay como 4,000 personas registrada para el primer juego del el viernes, que empiezan las actividades a las 11 de la mañana. Otra cosa que también quería notificar, que los juegos adentro de a la arena del estadio se van a estar transmitiendo en español, totalmente en español. Es interesante porque es la única ciudad que fue elegida para ser fans o la zona de fanáticos que va a transmitir los juegos en español.
0: Eso está bueno en español. Let me ask you, Meg, what do you guys want people to get out of this? What do you want the residents, the people from Reading to get out of this opportunity to celebrate and to be part of the World Cup?
2: So for us, the most important thing is to help us to create more memories and more exciting moments for Pennsylvania to shine on the global stage. This has been a wonderful tournament thus far. We've seen an outpouring of fans. As Mayor Moran and I have talked about, the Ecuadorian fans, the Brazilian fans. Now we're getting ready to welcome Paraguay for July 4th. It's just been an incredible tournament, and we have loved the outpouring of the fans. And so we want people to enjoy it. We want people to embrace the moment and have their own World Cup experience in Reading, where they can feel part of the action, part of the story, and part of what's making history in the United States and around the world with this tournament. There's just never been so much excitement around football in this country, and we want to make sure that, you know, we're keeping that momentum going all the way through the final July 19th and beyond.
0: Bueno, pues señor alcalde, una vez más, los juegos que próximamente vamos a tener, donde la gente puede ir a la calle Penn, ahí en Downtown Reading, en el Santander Arena, son los de este viernes 4 de julio. ¿Y cuáles son los otros partidos?
1: So, este viernes, julio 3, de 11 a 7, las actividades empiezan. Vamos a transmitir el juego de Australia con Egypt a las 2 de la tarde, y después un juego que siempre llama mucha atención, y yo creo que va a ser uno de los, para mí personalmente, en afuera de que hoy juega Ecuador y mi esposa ecuatoriana, pero también Argentina contra Cabo Verde a las 6 de la tarde el viernes.
0: Perfecto.
1: Entonces el sábado nuevamente comienzan las actividades a las 11 de la mañana, pero vamos a transmitir el juego de Canadá contra Morocco a la 1 de la tarde, y después Paraguay contra France o Sweden, depende quién gane, a las 5 de la tarde.
0: Bueno, pues señores, para este fin de semana, para este fin de semana del 4 de julio, el viernes de 11 a 7, el sábado de 11 a 7, usted puede ir, disfrutar con la familia, completamente gratis, comida, música, entretenimiento y los partidos del Mundial en el downtown de Reading. Well, thank you guys both for all of this information and what a great opportunity to highlight not only Pennsylvania but the city of Reading worldwide.
2: We can't wait. Thank you so much.
1: And we thank you, BJ, the number one radio station in the region, especialmente con nuestra gente. Gracias, hermano.
0: No, de verdad que estamos súper emocionados. Señores, ya lo saben, Reading, Pennsylvania, brillando ante el mundo como una de las zonas designadas por la FIFA oficialmente para que los fanáticos del fútbol, soccer, se diviertan, vean los partidos y compartan como comunidad este viernes, este sábado, de 11 a 7 en Reading, Pennsylvania. Muchas gracias al alcalde, muchas gracias a Matt Cain también, que estuvieron con nosotros, y ya lo saben, seguimos con la fiebre del Mundial. Seguimos con la fiebre del Mundial, y esta noche...
3: ¿Qué pasó, Tano? ¿Qué va a pasar?
0: Hoy en México contra Ecuador. Espérate.
3: Mira, los dos equipos están fuertísimos, la verdad que no esperábamos eso, y le están dando cátedra a esos equipos que según tienen una trayectoria de muchas victorias. De dos de los equipos, señores, de habla latina que han venido más fuertes es México y Ecuador, también Colombia.
0: Y Argentina también. No, Argentina que está defendiendo.
3: Es que con ellos no se puede hablar. Che, boludo, tú sabes.
0: Argentina está defendiendo su campeonato. Está defendiendo. Ellos fueron los campeones de la última copa. Así que están... No, de verdad, todos los equipos. Y de hecho, este es uno de los mundiales con más equipos hispanos que tenemos.
3: Claro.
0: Paraguay, Ecuador, México, Argentina, Brasil, Panamá.
3: Va a estar dura la cosa.
0: Sí, no, de verdad que sí.
3: Va a estar
0: bueno,
3: bien
0: pues, señores,
3: dura.
0: A seguir disfrutando de la fiebre del mundial. Y por supuesto, con nuestra gente de Reading, que ustedes son, miren, una de las...

0: y señores, se acabó el tiempo y esto se acabó. Vámonos de aquí. Ya esto se acabó. Vámonos de aquí. Otro día más que papá Dios nos dio la oportunidad de entretenerlos, de informarlos, de divertirlos. Y lo vamos a hacer mañana otra vez, fíjate.
1: Sí, recuérdenle a las personas, señores, el calor, rápidamente, sí. Que cuiden los niños, los animales, porque ustedes como personas adultas pueden cuidarse solos.
0: Sí, mira, eso es lo que está trending ahora mismo, hablando de las noticias trending, el calor, calor, calor, la ola de calor que viene por ahí. Recuerden que hoy las temperaturas van a estar en los 90 grados, mañana va a subir a los 97, el jueves va a subir a 101. Igual el viernes va a estar en 101. No hay pronóstico de lluvia para el resto de la semana. Los pronósticos de lluvia son muy pocos, 2%, 7%. El sábado también va a estar en 99. Las temperaturas y con el índice de calor se va a sentir en el medio ambiente, que está en 105, 110. Ola de calor, la primera ola de calor de este verano llegó para el fin de semana del 4 de julio. Así que mucha precaución. Recuerde, hoy va a estar en 91, mañana en 97, el jueves en 101, el viernes en 101, el sábado en 99.
1: Intriga rápido. Ajá. Algo de lluvia para el 4 de julio, porque no, siempre
0: no,
1: llueve.
0: No, dice el 4 de julio, no. Hay un 60%. Hay un 60%.
1: Claro.
0: No, celebre el 4 de julio el viernes, por si acaso.
1: Nosotros lo vamos a celebrar desde el día 1.
0: Sí, para el sábado hay un 60% hasta ahora. Hasta ahora esto puede cambiar. Esto puede cambiar.
1: Se puede poner peor.
0: Pero no, mejor chicas, no, mejor que se mueva para el domingo, que se mueva para el lunes. Hasta ahora para el sábado hay un 60%, pero para hoy lo que hay es un solo por ciento.
1: No digas que no se lo dijimos.
0: Exacto, el miércoles hay un 7%, el jueves un 4%, o sea que en realidad es muy bajo. Ahora el sábado hay un 60%.
1: Oye, el día que menos tenía que ver.
0: Exacto, pero el calor es lo que viene por ahí. Esta ola de calor es peligrosa, es para toda la costa este de los Estados Unidos, así que no es como que me voy para otro lado. Nada, te vas para la Florida, peor todavía. En la Florida están también, en la Florida realmente dice que van a estar en 105, 106.
1: Y ya vimos lo que está pasando en todos los otros países, señores, hasta llantas de los carros derretidas. Mira, y todo lo demás.
0: En Europa, yo estuve viendo en Europa que los semáforos de plástico, lo que son los covers de plástico derritiéndose.
1: La gente juraba que era AI.
0: Sí, no, pero sí es cierto, lo que están poniendo en las redes sociales es cierto, sí. De los semáforos y lo que es de plástico en Europa, en las calles, se están literalmente derritiendo del calor intenso que hay en Europa. Eso no solamente es acá en los Estados Unidos ni en este lado del mundo, en el otro lado del mundo también está pasando lo mismo. Ola de calor para este verano. Bueno, pues por ahí viene Jessica Reyes, bien caliente también, y a las 3 de la tarde llega Guillo el Loquillo también. Nosotros regresamos mañana a la misma hora por el mismo Vaticanal. Marieli, el bechito, Marieli. Ahí está. Nos vemos mañana. Nos vemos.
2: Te lo damos temprano. 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
0: ¿Cómo?

0: 26.
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es un día nacional. Hello, bebé. Good morning. Hoy es el Día Nacional de Corvettas, Midlife Crisis Car. También Día Nacional de algo que nos encanta, Día Nacional de Social Media. Buenos días.

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todavía enviando oraciones, prayers para nuestros hermanos venezolanos que continúan pasando por un momento difícil después del terremoto. My God.

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sigues en son de mundial. Bueno, hablando de mundial, el mundial ha representado Colombia y por eso yo te invito a que veas unos clásicos colombianos. Se llaman Grupo Niche. Llegan a Music Fest a finales del mes de julio. And you gotta be there para info, tu música.

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famoso reggaetonero se une a una campaña para ayudar a familias venezolanas. Bueno, yo te voy a contar en menos, te voy a decir, dame por lo menos 8 minutos, ¿sí? ¿Ya?

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0: PlayStation. ¿Ya le saben lo que va a pasar cada vez que decimos ese nombre?
1: Si estás buscando dónde pasar el 4 de julio, baby, tengo información sobre un evento que se estará llevando a cabo en nuestra área, así que quédate aquí con la estación número 1 en Lehigh Valley, la primera.
2: Por más que...

¿Dónde es el party? El próximo bebé. Bueno, te cuento que ya puedes ir haciendo planes para el 4 de julio, porque Cedar Beach Park en Allentown va a celebrar el Día de la Independencia con un evento gratis, es free, de 12 del mediodía a 10 de la noche, música en vivo, food trucks, all that fun stuff, ¿ok? Siempre. ¿Cómo que no duda? Es cierto.

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buenas tardes, buen provecho. ¿Qué tal, Jessica Reyes, en tu radio en este martes, ya último martes del mes de junio? Mi amor, lo que viene por ahí para abajo es summertime oficial. Next thing you know, y no es que sea exagerada, aunque sí lo soy, estamos hablando de Navidad. ¡Uy, Dios mío!

Mi amor, en un par de semanitas nos vamos de Red, White and Blue, pero al estilo Puerto Rico, porque llega la parada puertorriqueña y festival también el domingo 19 de julio. Todo esto en el Allentown Fairgrounds, este año con Giro, este año también con Zafra Negra. Así que vamos a bailar y gozar, ¿ok?

Salome il reino. Silvestre mi hermano, sírvete otro. Vamos a decir.

Y yo no puedo continuar en esta obra sin mencionar a nuestros hermanos venezolanos enviando nuestras oraciones. La verdad que las imágenes que siguen saliendo, oh my goodness, not good. Pero si hay uno que otro milagro aquí y allá que por lo menos como que da esperanza, right? Sigue tu música.

una buena orquesta. Entonces, ya que acabamos de escuchar a El Gran Combo de Puerto Rico, llega Grupo Niche a Music Fest. Sí, el mes que viene llega Music Fest con su calipachanguero, Sin Sentimientos, una aventura. 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

0: El 19 de julio hacemos historia porque la parada va a pasar por la Hamilton. Algo histórico, bebé. You gotta be there. Yes, llega la parada puertorriqueña y también el festival como tal. Todo esto el 19 de julio.
1: Ya no me importa ni el jangueo, ni la disco, ni la chori que me llaman.

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Todos conocemos a alguien que le gusta la lucha libre y por eso yo te invito a que vayas a Masked Mania, que llega el Santander viene el 3 de octubre. O sea, lucha libre total. Estará super fun para los niños, para los adultos también. Es más, para info, tu música app.com.

encontrar ese pase filtrado para bien de poder encontrar a Haaland. Creo que Costa de Marfil, pasando la línea de la pelota, lo ha contrarrestado bien, pero es un partido que en cualquier momento a Haaland. Creo que Costa de Marfil, pasando la línea de la pelota, lo ha contrarrestado bien, pero es un partido que en cualquier